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2: Muy buenos días, ¿qué tal gente? ¿Cómo están? Bienvenidos a todos. Ya estamos en Conexión Internacional, capítulo número 3 de la semana, con una lluvia importante dentro de la región, no solamente de Santa Rita, sino que copando todo el departamento y, por supuesto, otros más. Estamos nosotros en secuencia ya abriendo este capítulo de música y noticias. Una jornada lluviosa, 18 grados de temperatura. Bajó no mucho la temperatura, pero ha bajado de ayer, que fue un día bastante cálido con una humedad importante. Hoy estamos iniciando entonces de esta manera Conexión Internacional. Nosotros ya prestos para entregarles siempre lo mejor en cuanto a noticias, contenidos de actualidad. Y aquí estamos marcando presencia en este capítulo número 3 de la jornada, de la semana laboral, de las vacaciones también, que están ahí dando pasos hacia el final. Tenemos probabilidad de precipitaciones del 62%, la humedad está en un 99% a estas horas de la mañana y el viento sopla 6 kilómetros en la hora. Aplacado un poco más el viento, pero definitivamente con una lluvia muy, muy importante. 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Todos ellos con nosotros en la mañana.
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2: Y si hablamos de contenidos informativos, si hablamos de estar actualizados, tenemos que hablar de la presencia también de nuestro compañero Eulalio, que ya seguramente está ahí en exteriores esperando por nuestro contacto diario. Así que ya hacemos respectivo el saludo también para él, que ya está con nosotros de esta manera. Bienvenido, mi querido Eulalio. Muy buenos días. ¿Cómo te agarra la lluvia a estas horas de la mañana?
3: Te saludo con un trueno.
2: Ahí está, Darío, justo entró.
3: El centro de la ciudad de Santa Rita y nos pinta que va a parar. Saludos para toda la audiencia de la mañana informativa de Radio Progreso FM 88.3. Nuevamente nosotros abocados a la tarea informativa, nuevamente en la jornada de hoy, donde estamos atentos siempre a las situaciones que conllevan a informaciones y noticias como en cada jornada. Vale recordar, y ya lo mencionabas, Darío, estaba escuchando de que ya estamos en los últimos días, mejor dicho, para el cierre de las vacaciones de los chicos. De repente no se está aportando el tiempo a esta hora de la mañana, pero puede ser que por la tarde ya cese la lluvia y vayan y aprovechen todavía, porque sigue la colonia de vacaciones en la Municipalidad de Santa Rita, algo que veníamos nosotros acompañando desde la semana pasada, lo que se realizó en distintos puntos del distrito, y en la segunda semana se está llevando a cabo en el Centro Cultural Municipal. Ya se ha compartido ahí lo que fue el lunes, lo que fue ayer y lo que continúa para la fecha de hoy. Arrancando con todo, entonces, así la colonia de vacaciones de invierno que impulsa hace muchísimos años la municipalidad con sus diferentes administradores, pero es algo que nunca se ha dejado de hacer, donde se comparte arte, creatividad, baile, dinamismo, juegos, recreación y también algunos premios que se llevan los chicos que participan.
2: Exactamente, muy interesante realmente, y haber extendido un poco también esta colonia de vacaciones, digamos, a los barrios, creo que ha propiciado también seguramente la alegría de los chicos principalmente, que me acuerdo yo, en nuestra época, delatamos nuestra edad ahí, decían las vacaciones de 15 no es para jugar, no es para descansar, es para que ustedes vayan a estudiar. Hoy el mensaje es diferente, dejen a los chicos que se relajen un poco y que disfruten. ¿Cambiaron un poco los discursos en ese sentido?
4: Sí, totalmente, Darío. O sea, tienen que aprovechar los chicos porque ya quedan en escasos días ya para la culminación y luego ya el retorno nuevamente a clases con esta colonia de vacaciones que arranca a las 13:30 horas y va hasta las 17 horas. La franja etaria desde 5 años hasta 12 años es lo que pueden ir los chicos y ser partícipe, como bien te decía, en el Centro Cultural Municipal. Esto es un recordatorio nada más porque es algo que ya venimos acompañando ya de estos días. Y nosotros prestos, por si surgen las desinformaciones, como bien te decía, nosotros vamos a estar allí siempre al pie de cañón en cada jornada en este día lluvioso y que continuaría la lluvia al menos por un buen rato todavía, Darío.
2: Así parece, pero fue una madrugada bastante cargada porque de las 2 de la mañana en adelante ya no paró la lluvia.
4: No paró la lluvia directa. Y fue una tormenta que ya se había anunciado prácticamente. En horas de la tarde de ayer se había emitido luego un boletín de alerta por posible fenómeno de tiempo severo para varios departamentos del país, y esto le incluía justamente al 10º departamento también, Darío.
2: Exacto, tuvimos también un corte de energía eléctrica, fue muy, muy corto, pero hubo también el pestañeo correspondiente, como siempre, para no dejar pasar ese motivo también siempre cuando llega este tipo de clima. Bueno, mi querido Eulalio, un placer. Ahí está justamente las descargas de las cuales estamos hablando, y hay que recomendar siempre a la gente en estos casos que tengan cuidado con sus aparatos eléctricos también.
3: Sí, totalmente. Sí, acá justito.
2: Te está persiguiendo.
3: Las descargas eléctricas continúan y la lluvia también, no muy intensamente como fue en horas de la madrugada, pero sí continúa todavía esta jornada lluviosa del miércoles. Darío, estamos atentos como siempre para informar a la audiencia de Conexión Internacional desde Exteriores.
2: Excelente, un placer y que tengamos un día fantástico como siempre. En instantes regresamos con vos, Eulalio. Gracias por el contacto, el primero de la mañana.
3: Hasta el siguiente contacto, Darío.
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2: Ahí estamos compartiendo también con el compañero Eulalio que las veces que, bueno, en la bienvenida y en el cierre prácticamente con las descargas, impresionante. No salir así afuera por salir nomás, es peligroso. Y justamente la recomendación, el tema de los todo lo que sea la parte eléctrica que tenemos en casa, mucho cuidado con eso. Los celulares enchufados, por ejemplo, que nos gusta tanto tener, y también los electrodomésticos en este caso. Nosotros vamos iniciando aquí Conexión Internacional. Ya en instantes vamos a estar desarrollando los primeros contenidos. La actualidad está aquí en esta mitad de semana, capítulo número 3 para nosotros. Así vamos proyectándonos en esta fantástica jornada especial para nosotros. Esperemos que para ustedes también, a pesar de la lluvia, como se dice, al mal tiempo, buena cara. Nosotros iniciamos Conexión Internacional de esta manera. Bienvenidos y en instantes las informaciones.
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0: seguimos con ustedes, ya estamos aquí en compañía de todos ustedes, aire del 88.3 como siempre, enfocados y entregándoles la mejor compañía. Vamos ya directamente al compañero Eulalio que está ahí, porque me estaba llamando y justo estábamos ahí en otra llamada. Eulalio, te escuchamos.
1: Sí, gracias. Darío, ya estoy desde la Codeni de Santa Rita para hablar un poco con la doctora Celina Cuellar sobre las actividades que ellos vienen emprendiendo. Hay un caso primero para saludar primeramente a la doctora y luego para ir comentando lo que tenemos en materia de novedades desde la dirección que está a su cargo. Para Radio Progreso FM, doctora Celina Cuellar, muy buenos días. Darío Delgado te escucha en estudios.
2: Buen día, Darío, y a toda tu audiencia. ¿Cómo estás?
0: Licenciada, ¿cómo le va? Muy buenos días. Bienvenida, como siempre le decimos a la gente que nos da la posibilidad de poder sacarle unas preguntas dentro de su agitado día, seguramente. Y bueno, nosotros con las consultas respectivas, con este clima también un poco adverso, pero que ya estamos en plena labor. ¿Cómo va todo por la institución?
2: Y la verdad que estamos muy contentos, todo el equipo de la municipalidad que estamos trabajando a full en esta colonia, la tradicional, ¿verdad? Que ahora estamos viendo los inscriptos, ya son, o sea, tenemos 90, me dice acá la compañera, hoy. Ayer estuvieron 78. Y me imagino que es por el clima, ¿verdad? Que algunos piensan también que se suspende, ¿verdad? Pero también eso queremos aclarar, aprovechando la visita de ustedes, que no se suspende la actividad por lluvia, porque se hace dentro del Salón Cultural y les vamos a esperar a más niños. Calculo que siempre pasamos los 100. Creo que hoy van a venir más y el viernes es la clausura. Y ahí creo que vamos a pasarlo siempre.
0: Excelente. Entonces, esta actividad no se suspende por la inclemencia del tiempo. Creemos también nosotros que esto va a ir mejorando. Entonces, el llamado muy importante para todos aquellos que estarán ahí con su radio o saliendo de su casa o estando todavía en casa, que esto sigue normalmente con el cronograma que corresponde.
2: Así mismo. El lunes tuvimos la visita de algunos auspiciantes, ¿verdad? Fuera que tuvimos la visita. ¿Puedo mencionar o por quiénes son los que nos visitaron el lunes? Hoy tenemos también visita de... Vamos a tener pequeños chefs. El lunes tuvimos la visita de el Tren de la Alegría. Tuvimos la gente de Boy de Oro también que trajo su... El Tren de la Alegría nos trajo el señor Sandro Automotores, que siempre nos apoya. También está Boy de Oro que trajo su transporte con su... ¿Cómo se dice? ¿Cómo es? ¿Tren? No, creo que es tren, no sé, pero es con cuatro... Es un transporte muy lindo que yo sé que la ciudadanía ya conoce y van a venir otra vez el viernes porque ya los niños están preguntando cuándo vuelve. Tuvimos muy buena aceptación de los chicos y también hoy vamos a tener tarde de pequeños chefs, ¿verdad? Va a venir la gente de Panadería Bongosto, ellos van a deleitarnos ahí con una... Ellos van a traer su menú esta tarde. Ayer tuvimos la visita de la profesora Neide, tuvimos el concurso de pintura que los ganadores vamos a dar a conocer el viernes, vamos a entregarle premios. Y desde mañana nos visita también el Bibliobús de la Gobernación en compañía de la primera dama departamental, la doctora Mirna Wall, y su equipo. Va a venir también la gente del Ministerio de la Niñez y la Adolescencia. Vamos a tener de las 13 horas hasta las 17 horas. Ellos van a estar en el patio acá de la municipalidad. Hermoso proyecto también que viene a ser de Semillas del Futuro, ¿verdad? Llega en Alto Paraná y vamos a estar teniendo la visita de ellos ya. Vamos a estrenar, creo. Vamos a tener el privilegio.
0: Excelente. Entonces, de parabienes los chicos los que van a ir, los que hagan presencia hoy, que no se suspende por lluvia, tienen que ir. Entonces, muchas actividades, muchos juegos, mucho de lo que queremos que tengan las criaturas justamente, que es esa interacción, poder socializar, que es tan importante también, más todavía en esta época de los celulares. Dejar un poco de lado los teléfonos y ir a participar, a correr y a crear un nuevo vínculo, podríamos decir, entre los chicos. Muy importante realmente la actividad.
2: Sí, también vienen algunos padres, hay que destacar algunos, porque eso es la opción, ¿verdad? No está prohibido que si los padres quieren acompañar, ellos vienen. Ayer tuvimos unas cuantas madres que también en la hora de ayudarnos estuvieron ahí acompañándonos. Entonces, está abierta la puerta también si los padres quieren venir, acompañar sin ningún problema. Se quedó un padre de familia y unas cuantas madres de familia que estuvieron también presentes. Y vamos a esperarle siempre por acá, en nombre de nuestra intendenta, la licenciada Diana Riveros, y en nombre de todo el equipo humano de la municipalidad, agradecemos el acompañamiento, claro, de ellos también. Y que todo esto hace posible, ¿verdad? Estamos súper contentos, los compañeros, tenemos un equipo espectacular, que sin equipo, nosotros como CODENI estamos dos personas, ¿verdad? Que estamos aquí, pero dos personas es muy poco, es el equipo completo, en realidad todo hace el equipo de la municipalidad.
0: Excelente, excelente, muy lindo esto realmente, sinceramente hablando, y muy importante. Luego también seguramente vamos a estar molestando más adelante ahí con Eulalio, ya cuando acomodemos toda la agenda con ustedes también, para no quitarles mucho tiempo, y hablar un poco específicamente de las actividades de la CODENI también con respecto a exactamente ese tema de la CODENI. Ahí, Eulalio, te escucho, si por ahí también tenés algunas consultas. Desde aquí creo que está todo muy claro para lo que es la actividad del día de hoy y para lo que sigue.
1: Sí, totalmente, Darío. Acotar nada más que me comentaba también por el aire la doctora que van a tener también globos locos y otros juegos para el cierre, para la gran clausura del próximo viernes. Detallar un poco también el trabajo que viene realizando la CODENI. No solamente se abocan a esta tarea, siempre están en las cuestiones importantes que conlleva a esta dirección. Anoche se había difundido a través de los grupos de WhatsApp, a través de las páginas de noticias locales, y que se había encontrado una niña en las inmediaciones del Hotel Primavera. Tuvo intervención también la CODENI. Aquí la doctora también nos va a comentar el acompañamiento que estuvo realizando la dirección de la CODENI sobre este caso que fue en horas de la tarde-noche, ya tengo entendido, doctora, y para comentar un poco a la audiencia de Conexión Internacional y la participación de la dirección en este procedimiento que estuvieron realizando ustedes.
2: Sí, así mismo es. Tuvimos conocimiento, está con el compañero de Acción Social, el compañero Kevin Cardoso y el equipo, recibieron, es muy importante también la colaboración de los vecinos, ¿verdad? Que fueron los que alertaron a los compañeros y de ahí se comunicaron con nosotros, con la gente de CODENI también, y en conjunto estuvimos trabajando. Fuimos hasta el lugar donde se encontraba la criatura, en realidad 9 años, una nena hermosa. Ahí dice, según los vecinos, de las 3 de la tarde que ya estaba ahí, creo que es una placita lo que está ahí enfrente. Y después empezamos con la búsqueda de la mamá, y también gracias a la colaboración en las redes sociales, ¿verdad? Ya le conocían y se comunicaron con nosotros, dimos con la casa, también empezamos a buscar a la mamá. En realidad la encontramos por la calle a cierta hora de la tardecita noche ya. Entonces le trasladamos hasta su casa, ¿verdad? Le acompañamos y le dimos la advertencia correspondiente, ¿verdad? Porque el padre estaba ahí, sinceramente, con el celular en la mano, sin preocuparse por el hijo, por la hija, por su señora. Entonces, hay cosas que también tenemos que, como bien dijeron, respetuosamente solicitar el seguimiento de la CODENI. Así vamos a hacer. Nosotros siempre, es imposible nomás estar en todas partes, ¿verdad? Pero cuando tenemos conocimiento, siempre tratamos de hacer un seguimiento, el seguimiento correspondiente. Y efectivamente, sobre esta familia vamos a estar acompañando también para que por sobre todas las cosas, garantizar el bienestar superior de los niños que están ahí, porque no solamente ella, la nenita, ¿verdad? Hay más niños ahí.
1: No sé si tenés alguna consulta al respecto a esto, Darío, ya para irse tanto nuestro contacto acá con la doctora Sunila Cuellar.
0: Sí, justamente Eulalio me estaba pasando esta información y quedé un poco consternado con lo que salió publicado, pero ya justamente que la institución pueda dar un apoyo social que pueda hacerse eco de estas cuestiones es muy importante y eso da un poco de tranquilidad también, pero como usted dice, licenciada, es difícil cubrir todo, más todavía, como usted está diciendo, teniendo la cantidad de personal que tiene, pero a partir de ahora me imagino que hacen seguimiento, monitoreo a esta familia, ¿verdad?
2: Así mismo, tenemos zonas que sinceramente necesitan el acompañamiento constante y hay que, nosotros estamos haciendo un proyecto, yo creo que se va a dar y después vamos a dar más a conocer, ¿verdad? Sobre, tenemos la gente de Asunción de Dicuida, que vamos, el famoso chaleco rojo, queremos traer a Santa Rita para hacer un recorrido también. El acompañamiento desde el Ministerio de la Niñez y la Adolescencia es muy importante, entonces eso creo que ayudará un poco más. Ya hicimos, estamos ahí, vamos a tener la visita justamente este viernes de la coordinadora departamental, la doctora Liz, entonces con ella vamos a estar comentando y ver la posibilidad de adelantar eso, porque hay muchos padres que no sé si es por la, yo creo que también es por la necesidad también que uno tiene que estar saliendo, ¿verdad? Pero hay que tener conciencia, los niños no pueden estar a esa hora de la noche ahí perdidos, solos, sin acompañamiento, porque hoy día pasan muchas cosas. Entonces, concientizar a la ciudadanía, a los padres, eso es lo que tenemos que hacer, prevenir. Prevención, lo que tenemos que trabajar mucho más, que es lo más importante y más el trabajo de la CODENI, ¿verdad?
0: Exactamente, muy importante. Bueno, agradecido con ustedes por recibirnos, por atendernos, por darnos estas informaciones, lo que requerimos, y nosotros de esa manera también nos quedamos tranquilos porque sabemos que tenemos una fuente de información importante con ustedes, como cuando así se dé en estos casos. La colonia de vacaciones, lo que la CODENI hace también con respecto a sus actividades, y bueno, muy contentos nosotros por esa situación. Eulalio, ahí para vos también, excelente el trabajo como siempre, y creo que despejamos las dudas y también hemos informado sobre las cuestiones que se van presentando.
1: Asimismo, Darío, agradecer nada más a Carla, doctora, por su tiempo, y cualquier cosa estamos siempre a las órdenes.
2: Muchas gracias a ustedes y claro, cuando quieran, les esperamos otra vez el viernes, ahí vamos a tener más más para comentar sobre la actividad también, cuando quieran, si ustedes necesitan más información en todo lo que respecta a las funciones y atribuciones de la CODENI, estamos con gusto, les vamos a recibir y vamos a estar informando más. Vamos a conversar después fuera de aire para ver si podemos ver justamente una visita o qué en el programa y comentar un poco más de lo que es el referente a la CODENI. Está bien, muchísimas gracias y agradecida también por el acompañamiento de siempre.
1: Bueno, cerramos también nosotros nuestro contacto desde aquí, Darío. Será ya hasta la próxima entrada con las informaciones en el ámbito local.
0: Excelente, excelente. Gracias a la doctora también. A ustedes ahí desde exteriores, muy buen trabajo y una señal impecable también, que es lo más importante de todo. 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Así vamos avanzando, cerrando la primera hora del programa con la lluvia que sigue dentro de la ciudad y la región. Nosotros en instantes ya regresamos con más contenido informativo.

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2: Y ahí estamos ya compartiendo con ustedes en esta segunda parte de Conexión Internacional. Segunda hora, segundos 60 minutos. Ya pasaron 16 de las 8 en toda la República del Paraguay. Y ahí estamos con el formato de música y noticias, acompañándoles también como todas las jornadas. 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
2: Y en este seguimiento que hacemos de todo lo que es actualidad, de todo lo que es información, de todo lo que nos trae también Eulalio desde exteriores, este es el equipo periodístico de la 88.3 y también la parte comercial, que es algo correlativo a lo que entregamos en contenido todos los días. Lo que queremos ahora es entregarles más información ya en el ámbito regional y nacional.
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0: Iniciamos por esta información. Naranjito recibió dos balazos, una bomba, pero fingió morir y escapó. El único sobreviviente del ataque armado ocurrido anoche en un puesto policial de Naranjito, Canindeyú, tendrá una increíble historia que contar cuando reciba la alta médica. Y es que recibió dos balazos, le arrojaron una bomba molotov, pero logró escapar tras fingir su muerte. El fiscal Oscar Paredes, a cargo de investigar el ataque perpetrado por un grupo de 30 hombres con armas largas y vestidos con atuendos militares, botas tácticas, dio detalles de lo acontecido anoche en el puesto policial de la colonia Naranjito, distrito de Ibirarobaná, departamento de Canindeyú. Uno de los oficiales estaba descansando en una patrullera a la espera de tomar su turno, que iniciaba a la medianoche y se extendería por 12 horas. Los criminales llegaron hasta el lugar, le dispararon en la cabeza, había sido de refilón, fingió haber muerto y recibió un segundo disparo en la parte lateral del cuerpo, más o menos a la altura de la cadera. No conforme con esto, los criminales arrojaron una bomba molotov, pero el policía, todavía consciente, logró bajar por la puerta derecha y huyó hacia los matorrales. El que se hizo el muerto logró escapar. Los delincuentes tiraron una bomba en la patrullera y al incendiarse le dio oportunidad de salir por el lado del acompañante. Él fue el que nos aportó todos los datos, confirmó el fiscal en un contacto con medios de prensa. La doctora Luz Céspedes, directora del hospital Rigoberto Caballero, informó que el paciente se encuentra internado en la sala de urgencias bajo evaluación y estudios preliminares que permitirán confirmar que no presenta lesiones de gravedad como se sospecha. Llegó en buen estado general, estable, compensado y aparentemente sin lesiones que revista gravedad, pero está todavía en proceso de evaluación y esperando resultados, comentó Céspedes. Los fallecidos y las circunstancias. Herminio Ojeda, suboficial inspector, Atilio Martínez, suboficial mayor, y José Escobar Piris, civil, son las víctimas fatales. Ese grupo irrumpió en la comisaría y llegó caminando, pero disparando, tal así que dos de los fallecidos estaban en la ruta realizando controles y no tuvieron tiempo de reaccionar. Fallecieron en el instante y luego los criminales quemaron una edificación, una comisaría pequeña y otra, esta más en el fondo, que es de material, relató el fiscal. Los autores hablaban en guaraní. El civil es un particular que trabajaba como ayudante y hacía mandados para los policías. Esta información, que seguramente estará en desarrollo y con más contenido, con más datos, adelante ya en las próximas horas.
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0: Pasamos a otro ámbito informativo. Diputados Diomedes sanciona ley que establece nuevos requisitos para el GEM. El Pleno de Diputados aprobó este martes el proyecto de ley que establece nuevos requisitos para integrar el jurado de enjuiciamiento de magistrados. Se trata de la modificación del artículo 3 de la ley número 6814/2021, que regula el procedimiento para el enjuiciamiento y remoción de magistrados judiciales y agentes fiscales, defensores públicos y síndicos de quiebra, y deroga la ley número 3759/2009. La medida, de esta manera, tiene que ver con la media sanción que se dio luego de un amplio debate acerca del tiempo de mandato y otros requisitos propuestos en el proyecto original. El diputado Edgar Olmedo defendió el dictamen de la Comisión de Asuntos Constitucionales, que propone una duración de mandato de 3 años con posibilidad de reelección. Igualmente se redujo a 30 años de edad la requerida, como también se redujo a 5 años el tiempo de ejercicio de la profesión, a 5 años el ejercicio de la docencia y a 5 el ejercicio de la magistratura. La propuesta original establece que para ser designado representante del Congreso ante el GEM, los postulantes deberán ser de nacionalidad paraguaya, haber cumplido 35 años de edad. Así también debe poseer título universitario de abogado conforme a la normativa vigente y acreditar al menos 10 años de ejercicio efectivo de la profesión, desempeño en la magistratura judicial, en el Ministerio Público o en la docencia universitaria en materia jurídica, de manera conjunta, separada o alternativa. La iniciativa busca establecer requisitos más rigurosos para los representantes de la Cámara de Senadores y de la Cámara de Diputados ante el jurado de enjuiciamiento de magistrados. Como el propósito se refiere a unificar las condiciones de idoneidad exigidas para integrar dicho órgano.
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0: Y ahí estamos cumpliendo nosotros también con esta parte de la información, de los contenidos del ámbito regional, al ámbito nacional y bueno, la mezcla de información como siempre y como debe de ser. En esta mañana de miércoles lluviosa nos marca la Dirección de Meteorología. Les comento exactamente, llovizna a lluvia moderada, 18 grados de temperatura, 57% las probabilidades de precipitaciones, sigue las probabilidades, 99% la humedad, es un número bastante alto, el viento a 6 kilómetros en la hora.
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0: Y aquí estamos compartiendo con ustedes este segmento de música y noticias de Conexión Internacional. Ya en instantes, en el próximo bloque, hacemos el seguimiento de más contenido informativo para acompañarles, para estar siempre conectados con todos ustedes.

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0: Estamos avanzando aquí en la mañana de Progreso. Estamos en conexión internacional, alcanzando a estas horas de la mañana 44 minutos ya de las 8 en la segunda hora de programa, como todos los días. Nosotros avanzando, recopilando informaciones, observando un poco también el ambiente que tenemos dentro de la ciudad de Santa Rita. 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
0: Ahí estamos con todo lo que es la parte comercial también. Nosotros, presentadores exclusivos de nuestro programa, como todas las mañanas, aquí en Conexión Internacional.
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0: Pasamos al ámbito informativo de vuelta para ir cerrando ya esta segunda hora de programa.
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0: Vamos a algunos informes. Abrazo entre Peña y Abdo. Es mejor la coexistencia que la destrucción recíproca, dice Nicanor. En este sentido, el expresidente de la República de hoy también en algunos cargos que tienen que ver con el gobierno y toda la trayectoria política, Nicanor Duarte Frutos afirmó que el abrazo entre el presidente Santiago Peña y el exmandatario Mario Abdo Benítez representa una muestra de convivencia. Una muestra política, y sostuvo que es mejor la coexistencia que la destrucción recíproca, al referirse a la imagen que ambos protagonizaron durante un acto por el 250 aniversario de la Declaración de Independencia de los Estados Unidos. Durante una entrevista a medios, Nicanor Duarte Frutos señaló que la fotografía generó diversos comentarios e interpretaciones, pero consideró que debe ser entendida dentro de una práctica de respeto entre actores políticos con diferencias. Es una foto inherente a la práctica colorada, inherente a la práctica ciudadana, porque el saludo fraternal, el abrazo, aun cuando tengamos visiones diferentes, ha sido una constante en el coloradismo y forma parte de una cultura republicana. El exmandatario sostuvo que una democracia no puede construirse sobre la base de enfrentamientos permanentes y cuestionó las posturas que buscan profundizar las divisiones dentro del Partido Colorado. Si apelamos al maltrato o a la discordia o la descortesía entre actores que piensan diferentes, estaríamos abriendo la puerta a la prepolítica, a la barbarie, manifestó. Duarte Frutos consideró que el gesto entre Peña y Abdo refleja la posibilidad de generar un clima de mayor entendimiento dentro de la Asociación Nacional Republicana, aunque aclaró que una imagen no necesariamente implica acuerdos políticos definitivos. Una foto no es una opinión, pero evidentemente va a tener interpretaciones múltiples de varias aristas. La unidad colorada y la gobernabilidad. El ex jefe de Estado sostuvo que la unidad partidaria no significa eliminar las diferencias internas, sino tener la capacidad de resolverlas mediante mecanismos democráticos. La unidad se construye, la recuperación del aspecto societatis para, o sea, de esta manera, evidentemente por el afecto y la comprensión de que hay un interés común, un interés superior a los enojos o a las pasiones que por momentos exacerban en la política. Duarte Frutos, según sus dichos, la cohesión del Partido Colorado es importante para mantener la estabilidad política del país. En ese sentido destacó que el actual gobierno desarrolla sus actividades en un escenario de gran estabilidad y gobernabilidad, puntualizó.
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0: Pasamos a otro ámbito informativo. Fármaco para disfunción eréctil podría ayudar a frenar la metástasis del cáncer, según estudio. ¿De qué se trata esto? Un estudio publicado en la revista científica Cancer Research plantea que el sildenafil, conocido por ser el principio activo del Viagra, podría convertirse en una herramienta para limitar la metástasis del cáncer al afectar un mecanismo que las células tumorales utilizan para expandirse hacia otros órganos. La investigación fue encabezada por científicos del Instituto Weizmann de Ciencias de Israel, quienes comprobaron en modelos con ratones cultivos de células humanas y el análisis de datos de cerca de 5 millones de pacientes que el fármaco reduce la capacidad de las células cancerosas para utilizar el colesterol, un elemento clave para su crecimiento y propagación. Según los investigadores, el mecanismo bloquea la enzima PETES, lo que eleva los niveles de una molécula denominada GMP. Además de favorecer la dilatación de los vasos sanguíneos, este compuesto interfiere en el transporte de colesterol dentro de las células, dejando a las células cancerosas con menos recursos para formar metástasis. El trabajo también encontró que la combinación de sildenafil con estatinas, medicamentos utilizados para reducir el colesterol, podría potenciar el efecto al limitar tanto el colesterol disponible como su producción en el organismo.
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0: Dentro de la ciencia médica también buscando mejorar siempre la salud de los seres humanos. Vamos otra vez al ámbito regional, donde denuncian estafas tras pagar casi 9 millones por supuesto adelgazante en Ciudad del Este. La información: dos estudiantes brasileños se denunciaron haber sido víctimas de una presunta estafa en Ciudad del Este luego de pagar 7.400 reales, cerca de 9 millones de guaraníes, por una caja de un medicamento a base de tirzepatida que finalmente no contenía el producto adquirido. El caso fue reportado ante la Comisaría Primera de Ciudad del Este y ocurrió el lunes, ya esto alrededor de las 13:50 horas, sobre la avenida Dr. Luis María Argaña, esquina 11 de septiembre, en el barrio Juan E. Oleari. Las víctimas fueron identificadas como Felipe Teixeira da Silva y María Eduarda Araújo, ambos estudiantes brasileños residentes en el barrio Las Carmelitas de la capital departamental. Según la denuncia, los jóvenes contactaron a los supuestos vendedores a través de la página de redes sociales Brasileros por Paraguay. Posteriormente, la conversación continúa por WhatsApp con una persona que se presentó como Kawan, quien ofreció un medicamento denominado TG y aseguró contar con acceso directo a la fábrica. Los denunciantes relataron que acordaron la compra del producto y coordinaron la entrega frente al shopping China. Al lugar llegaron un hombre y una mujer a bordo de una camioneta Kia Sportage, quienes entregaron una caja envuelta en material negro y recibieron el dinero en efectivo. Sin embargo, al revisar el paquete, los compradores descubrieron que en el interior no había medicamento, sino un pedazo de cerámica, envuelto con cinta adhesiva de cerámica. De esa manera, entonces, envuelto con cinta adhesiva transparente. Para ese momento, los supuestos vendedores ya se habían retirado del sitio.
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0: Y dentro de los contenidos informativos también leemos noticias como estas que, la verdad, rozan lo absurdo, definitivamente. Estamos ya prácticamente en el cierre de la segunda hora del programa, los 60 minutos que vamos diluyendo entonces en este espacio de tiempo, miércoles, mitad de semana, y queremos estar compartiendo con ustedes la travesía del formato de música y noticias. En instantes ya estamos de vuelta con más contenido, porque de esta manera cerramos Conexión Internacional, esperando por la tercera hora de programa.
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0: Nos encontramos ya en la tercera hora de programa. Rápidamente vamos concretando esta parte de nuestro programa para acompañarles como todas las mañanas. Una mañana cargada con lluvia, con inestabilidad por sobre todo, y nosotros que también estamos con excelentes propuestas dentro de lo informativo. 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
0: Dentro también de las noticias, por supuesto, el cambio de monedas. Dólar al guaraní en la compra 5.980, la venta 6.070. Real al guaraní en la compra 1.130, la venta 1.200. Peso al guaraní en la compra 3.50, la venta 4.5. Y el dólar al real en la compra 5.10, la venta 5.23. 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

0: Y de esta manera estamos nosotros ya con los datos informativos, con todo lo que es secuencia de información, como siempre, dentro de este ámbito de noticias. Vamos a algunos contenidos más. Sindicatos de enfermería marchan por salarios dignos y contra la precariedad. Pese a la lluvia, sindicatos de enfermería realizan este miércoles una movilización nacional frente al Ministerio de Salud Pública para exigir el nombramiento de 7.000 profesionales, mejores salariales, mejoras salariales y una solución a la precarización laboral que afecta al sector. La protesta reúne a delegaciones provenientes de distintos puntos del país. La presidenta de la Asociación Paraguaya de Enfermería, la licenciada Mirna Gallardo, explicó que la principal demanda es dar una respuesta a la falta de estabilidad laboral y a los bajos ingresos que perciben miles de trabajadores de la salud. Gallardo indicó que uno de los reclamos centrales es el nombramiento de 7.000 enfermeros en el Ministerio de Salud y Bienestar Social, además de una solución para las condiciones salariales de unas 5.000 enfermeras del Instituto de Previsión Social. Según detalló, los profesionales del IPS perciben un salario de aproximadamente 3 millones de guaraníes, pero luego de los descuentos reciben alrededor de 2.800.000 en mano. Rechazamos esta situación y exigimos una solución a esta grave problemática. No hay respuesta y por eso debemos salir a las calles a exigir. La dirigente sostuvo que la actuación y de la situación está generando la salida de profesionales del sistema sanitario. Tenemos muchas renuncias de compañeras que renuncian y buscan irse al extranjero o alguna oportunidad laboral en el Ministerio de Salud, porque el salario realmente es de 2.800.000 guaraníes, a diferencia de 4 millones que debería ser el salario para ellas. Gallardo comentó que además que solicitaron una reunión con autoridades del IPS y que esperan sus respectivas respuestas este jueves, en este caso, de parte del presidente de la institución para conocer una respuesta favorable. Hablamos, ya hicimos la solicitud, él dijo que corresponde el pedido y esperamos ver qué respuestas hay. Tras la reunión prevista con el IPS, los gremios anunciaron que continuarán la movilización con una marcha hasta el Ministerio de Economía, donde buscarán plantear también sus reclamos y exigir una mayor inversión para el sector de enfermería.
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0: Y aquí es un detalle importante donde tenemos que, y debería, el gobierno nacional estar más atentos, justamente. Pero para cualquier tipo de gobierno, no solamente el actual, sino el anterior, los anteriores y lo que se viene también. El sistema de salud es muy importante. Si no tenemos salud, señoras y señores, no podemos hacer absolutamente nada. Estamos en la continuidad de espacio y tiempo de Conexión Internacional. Vamos a actualizar qué temperatura tenemos, cómo va debatiéndose este clima, este ambiente. 18 grados, lluvia es lo que nos marca aquí nuestro digital, 53%. La humedad 98%, el viento está a 8 kilómetros en la hora. La máxima para el día de hoy, 19 grados. Baja la temperatura a comparación de los días anteriores, esos días cálidos que tuvimos. En instantes nosotros, para cerrar el programa ya la última media hora, con los últimos informes de noticias y en la continuidad, como todos los días, aquí en Conexión Internacional en la 88.3.
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0: Aquí estamos compartiendo con ustedes último segmento ya de Conexión Internacional. Nosotros nos acercamos a 43 minutos de las 9 con más informaciones, más contenidos. Tenemos mucho todavía para compartir con ustedes en esta última parte. Seguinos de esta manera porque la temporada de Mater continúa. 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
0: Excelente la propuesta. Aquí estamos compartiendo. Aquí estamos disfrutando de esta jornada inestable, pero donde también los contenidos informativos están de primera mano.
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0: Al ámbito de la Dirección de Meteorología, persistirán las lluvias este miércoles en gran parte del país. Las condiciones de tiempo inestable y ambiente fresco persistirían este miércoles. Las lluvias con ocasionales tormentas eléctricas abarcarán casi todo el país, con mejoras en el transcurso de la jornada en el centro y sur del territorio nacional. Mientras que en el norte y este de la región oriental, así como de la occidental, el pronóstico de precipitaciones se mantendrá. La Dirección de Meteorología y Hidrología prevé un día con cielo mayormente nublado y vientos que predominarán del sector sur. La temperatura máxima estará comprendida entre los 18 y 20 grados. Las lluvias registradas en la víspera alcanzaron acumuladas de entre 30 y 66 mm aproximadamente, de acuerdo con los datos de las estaciones automáticas, en tanto que los valores más altos se registraron en Guairá con 66 mm e Itapúa con 64. Un aviso especial emitido a las 5:41, alerta sobre probable tiempo severo en las primeras horas de hoy. Así se dio en diferentes departamentos del país. Para mañana jueves se aguarda un día fresco con cielo mayormente nublado y vientos que soplarán del sector sureste. En cuanto a las lluvias, las mismas continuarían en algunos puntos del territorio nacional, pero ya de manera dispersa. La mínima prevista oscilará entre los 12 y 17 y las máximas entre los 18 y 21 grados. Según el pronóstico extendido, el viernes las condiciones climáticas no variarían, ya que se mantendrá el ambiente fresco y las precipitaciones dispersas en algunos puntos de ambas regiones. Se aguarda un leve aumento de la temperatura máxima que oscilará entre los 20 y 29 grados, siendo el valor más alto en la zona del Chaco, la mínima entre los 12 y 18 grados comprendida.
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0: Proponen entregar subsidio en lugar de víveres a las víctimas del Cuabolaños. Distribuir 700.000 guaraníes a las víctimas del incendio del Cuabolaños en lugar de los víveres que actualmente se reparten es la propuesta que será estudiada hoy en la Junta Municipal de Asunción. La ordenanza número 34/11 que crea el programa de atención integral a las víctimas del incendio del supermercado Cuabolaños Botánico contempla asistencia médica, psicológica, educativa y alimentaria a los sobrevivientes y familiares de los fallecidos en el incendio del Cuabolaños. La nueva propuesta de modificación presentada por el concejal Arturo Almirón plantea cambiar el artículo 4 al sustituir la entrega de manera periódica de kits de víveres por una asistencia económica directa de 700.000 guaraníes. El argumento es brindar mayor libertad y flexibilidad a las familias afectadas, además de permitirles destinar los recursos según las necesidades prioritarias y específicas de cada hogar.
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0: Algunos contenidos más de información a estas horas de la mañana. Bueno, probamos ya el contacto para el cierre con el compañero Eulalio. Vamos a ver si está en circuito ya, seguramente recorriendo como siempre en otras actividades también. Todo lo que corresponde al ámbito periodístico, por supuesto. Y ahí creo que ya está con nosotros. Eulalio, te tenemos en línea ya para ir cerrando nuestro trayecto de este día miércoles.
2: Sí, así mismo, Darío, cerrando un capítulo más con la gran audiencia de Radio Progreso FM, Colección Internacional, una mañana bastante tranquila, por decirlo así, efectivamente por el clima que se tiene actualmente. Ya paró la lluvia, así que los chicos pueden aprovechar hoy lo que ya habíamos mencionado nosotros en nuestra entrevista de la jornada de hoy, 13:30, arranca las actividades en este día miércoles en el Centro Cultural Municipal. Mañana llega el Biblio Bus, una iniciativa de la primera dama de nuestro país, y a través de las gobernaciones, la distribución de estos buses que llegan a distintos rincones del Paraguay. Y precisamente mañana, como decía nuestro entrevistado, hoy se va a inaugurar en Santa Rita. Entonces, mañana vamos a estar acompañando la llegada del Biblio Bus por primera vez y ya para la gente de Santa Rita, precisamente. Y vamos a tratar de charlar con los protagonistas de esta iniciativa nacional, pero que se distribuye a nivel de las gobernaciones en los departamentos en el país, Darío.
0: Exactamente, vamos a estar en el seguimiento de esa información también para entregarle de esa manera a todos nuestros oyentes la información de primera mano. Bueno, vamos, creo nosotros, cerrando de esta manera, porque como estabas indicando, el movimiento seguramente es igual, pero por las condiciones climatológicas también es un poco más complicado salir y hacer las actividades. Me imagino la gente que está en motocicletas, los que están con el delivery principalmente, sufrirán mucho con esta situación del clima, pero que bueno, también definitivamente la lluvia es bonanza, nos sirve para algo también. Nutrir un poco la tierra.
2: Efectivamente, es así, Darío. Y nosotros, como siempre, estamos atentos a las informaciones que surjan y las noticias, principalmente allí. Nosotros vamos a estar con el móvil de conexión internacional, sin importar el horario, ¿verdad? Con tal de que tengamos la información siempre y las noticias a mano para poder difundirlas a través de nuestro medio. Será hasta mañana con nuestra participación desde exteriores.
0: Excelente. Muchísimas gracias, Eulalio. Feliz resto de jornada y hasta mañana. Ahí está entonces el compañero también con nosotros a pleno. Estamos, creo, en una situación muy importante porque la información requiere estar en el lugar de los hechos. La información está siempre, pero uno tiene que acercarse a ella para poder comprometerse y poder extraer ese contenido, que es lo más difícil de todo. Lo que hacemos nosotros también desde aquí, estudios, exteriores, producción comercial, producción periodística, todo el trabajo de un grupo humano de primerísimo nivel, como siempre, corresponde al 88.3. Estamos cerrando Conexión Internacional, regresamos mañana, puntual, las 7, como siempre, todos los días, capítulo número 4, si Dios así lo permite, en instantes, LMP, la mañana de progreso. ¿Y qué significa eso? La continuidad de las programaciones y la entrega de informaciones, contenidos, música, entretenimiento y lo mejor que tenemos a través del 88.3. Sigan con nosotros hasta el día de mañana. Ya llega LMP a través del 88.3. Hasta mañana.

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1: Nosotros estamos con ustedes de vuelta aquí, estamos siguiendo el tren de las programaciones del 88.3. Hoy, bueno, estamos ahí en plena tarea con ustedes, en compañía hasta las 12, el MP, sí, el compañero Lucio Campos con algunas cuestiones administrativas y nosotros entonces en estudios para cubrir, para poder continuar, para darles seguimiento a la compañía perfecta de todas las mañanas. Esto es el MP, estamos compartiendo, estamos disfrutando, estamos pasándola de una manera excepcional. 18 grados de temperatura, 31% la probabilidad de precipitaciones. Y vamos compartiendo con una humedad del 97%. Llovizna a estas horas, un poco más tenue, pero mucha agua, definitivamente. Mitad de semana les acompañamos. Queremos invitarles a que estén con nosotros de 10 a 12, hoy de manera extraordinaria, nosotros cumpliendo las labores. Entonces, en la locución, 10 a 12, compartimos, la pasamos bien, buena música, algunos contenidos de información, todo lo que tiene que ver con el ambiente de los negocios y lo que sea también de interés general para ustedes que están del otro lado sintonizando la 88.3, tanto a nivel convencional a través de la FM, sencillo, seguro,
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1: y también conectado siempre por la plataforma digital, por la aplicación, nos escuchan aquí y en el mundo. Vamos abriendo segmento de LMP, la mañana, aquí, hasta las 12 horas en la 88.
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0: Aquí estamos compartiendo, estamos en esta primera hora completa de LMP, la mañana de progreso con todos ustedes. Compartimos aquí, disfrutamos, la pasamos bien, estamos con sonidos, estamos con éxitos, estamos con la compañía de siempre para una jornada inestable, pero tiende a mejorar. A partir de mañana ya estamos observando nuevamente un cambio importante dentro de lo que nos indica la dirección de meteorología. Vamos a algunas informaciones también, ¿les parece? Paraguay permanece en la franja de países con ingreso mediano alto, según el Banco Mundial. El Banco Mundial actualizó los datos de ingresos por países, como normalmente lo realiza cada año en el mes de julio. En el caso de Paraguay, se ubica entre las economías de ingreso medio alto, que el mismo orden que la mayoría de los componentes de Sudamérica. De acuerdo a la última actualización, los países de ingreso bajo se encuentran por debajo de los $1.145, mientras que los de ingreso mediano bajo se hallan entre los $1.146 y $4.515. Otro lado, los de ingreso mediano alto llegan a $4.516, a $14.005. Y finalmente, los de ingreso alto se posicionan por encima de los $14.005. Los países en Sudamérica, se observa que Paraguay, Argentina, Brasil, Perú, Colombia y Ecuador se ubican entre los ingresos de mediano alto, mientras que Uruguay y Chile están en el peldaño superior. En el caso de Bolivia, es el único de ingreso mediano bajo. Venezuela no cuenta con datos.
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0: Estamos compartiendo datos, estamos compartiendo información, contenido. ¡Qué linda mañana! Vamos a actualizar también qué nos dice meteorología a estas horas de la mañana. Vamos actualizando, aquí lo hacemos en vivo, en directo. 18 grados, mantenemos eso. Llovizna, 22% la probabilidad de precipitaciones. La humedad está en un 96% y el viento a 8 kilómetros en la hora. Prácticamente la misma temática desde el inicio de este día. Pero lo que varía un poco es la llovizna. Lluvia fuerte, llovizna, calma, nublado. Y ahí se va esparciendo entonces esto que tenemos como lo más importante dentro del informe meteorológico. 51 minutos de las 10. Ahí cerrando la primera hora de LMP para todos ustedes.
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0: Excelente la propuesta, muy buena música. Vamos avanzando ya, 24 minutos de las 11, otra media hora más. Las propuestas, los ingresos de música también que están aquí registrados por nosotros. LMP, la mañana de progreso. Linda mañana, excelente. Como que va cambiando un poco el clima. Estamos en un día, ni siquiera se puede decir fresco. Es una mañana intermedia y nosotros compartimos. Seguro ustedes están con algún tereré, alguna dosis de buen remedio refrescante a estas horas para elevar un poco el espíritu y luego ir en busca de algo al mediodía, un almuerzo nutritivo. Veamos entonces qué es lo que nos depara para este mediodía. El caldito ingresa dentro del plan. Podría ser. Estamos en el MP compartiendo con ustedes esta travesía, este trayecto que nos lleva a compartir juntos desde las 10 hasta las 12, hoy en un programa extraordinario porque el compañero Lucio Campos está con algunas actividades fuera de estudio y nosotros aquí haciendo el aguante para de esa manera compartir siempre, acompañarles como corresponde. Vamos con todo hasta el mediodía. LMP en la mañana de progreso.
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0: Vamos avanzando aquí a 45 minutos ya de las 11. Compartimos en LMP. LMP, la mañana de progreso. Linda activación de música. Sonidos espectaculares. Qué ambiente que estamos teniendo. Así pasamos una jornada extendida. Ya vamos alcanzando el mediodía. En instantes, en instantes, en instantes. Ya llega también Arturo Máximo Rubín. Fútbol a lo grande. Las programaciones, como siempre, todos los locutores, los compañeros trabajando, moviéndose. En esta semana última ya prácticamente de las vacaciones. Hoy ya es miércoles, mitad de semana. Imagínense ustedes, quedan algunos días, chicos. Disfruten, disfruten, disfruten. Vayan a la colonia de vacaciones, hagan todo lo que puedan con sus padres. Disfruten mucho. Dejen de un lado la tele, los celulares, salgan a recorrer. Bueno, hoy no da, pero yo creo que para la tarde ya va a estar activo para que puedan salir, andar en bicicleta, caminar un poco, bueno, hacer actividades deportivas, ¿por qué no? Y luego también alguna que otra actividad familiar. Vamos con más música, ¿les parece? Luego ya venimos para el cierre de esta conexión, de esta manera en la que estamos comunicándonos. Hasta las 12, LMP, la mañana de progreso, en la número 1. 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

0: Y ahí estamos diferenciando canciones y llegando a la parte final del MP. El MP, la mañana de progreso todos los días. Mañana les prometemos que ya don Lucio Campos va a estar aquí en los estudios de la radio compartiendo con todos ustedes, como siempre, entregándoles esa energía que él solamente puede darles a ustedes, con la información, con los contenidos, con la buena música, proyectando siempre esas energías positivas. Hablamos de don Lucio Campos en el MP. Nosotros humildemente haciendo todo lo posible para dejar lo más alto posible este programa espectacular. Hasta las 12 llegamos al final en instante. Las programaciones van a continuar porque llega Arturo Máximo Rubín, Fútbol a lo Grande, Monumental. Ya estamos modo Campeonato Paraguayo, modo Copa Libertadores y modo Sudamericana, porque ya el Mundial se nos fue y ahora es otro tema. Así que sigan con nosotros. En instantes el duplex, en instantes ya conexión directa con Monumental. ¿Qué les parece? Hasta mañana. LMP, ya con don Lucio Campos de vuelta. Hasta aquí nosotros.
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0: el equipo anda mal hace de la Libertadores.
1: Sí, pero tiene buenos jugadores,
0: Tiene buenos jugadores, sí.
2: Pero algo que es lo que dice, pues hay una desorientación ya dirigencial para abajo, es lo que dijo.
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2: ¿Viste el gol de 73 al chiquito veniente de Argentina? La eliminatoria.
4: No.
2: ¿Qué edad tenía uno de 73?
4: Menos un año.
2: ¿No te acordás?
4: No.
2: ¿Vos viste el gol contra Chiquito?
4: No.
2: Darío.
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2: Bueno, Alexis Martín, Aria.
5: Sobre el punto, señora, quería hacer una consulta. ¿Qué arqueros paraguayos llegaron en Europa en los años 70, 80? ¿Gato Fernández, quién más? Porque Chiquito no, ¿verdad?
6: No, Chiquito fue a Brasil.
5: Gato fue. Porque, digo nomás, lo de Gil, si se llega a dar pocos arqueros paraguayos en Europa.
7: Villar. Villar jugó en Valladolid.
1: Barreto también.
5: Post mundial. Diego Barreto. Así cortito.
7: Gatito jugó en Holanda.
1: Diego Barreto jugó.
5: Chilaver jugó en
7: Brasil. Ah, Diego Barreto en España.
5: Solo que Chilaver ya hecho, ya era Chilaver, por decir así.
0: Digo, pero así directo.
5: Sí, así.
0: Porque Villar fue de Newell.
1: Sí. Barreto fue de Cerro.
5: Barreto.
1: ¿Verdad? Barreto fue de Cerro.
7: Barreto de Cerro. Sí, fue a la segunda España, si me acuerdo.
5: Sí, después tuvo un inconveniente con el pase.
7: Sí, después tuvo que pagó 10 años después, seguía pagando.
5: Y Gato padre, una banda en español, tiempo atrás.
7: Gatito a Holanda, directo de Cerro también. 2010 más o menos fue eso, pero duró poco, un año.
0: Ese fue el último, me pareció.
5: Sí.
7: Y así recordando.
1: Justo fue de Newell's.
5: Sí, cierto, y justo.
7: Por ejemplo, Coronel jugó en Austria, pero cuando eso era brasileño, no era todavía paraguayo.
5: Claro, pero ahora más los paraguayos, sí. O sea, son 5 o 6.
0: Gil sería un hecho importante.
5: O sea, por eso
0: Y aparte de la Premier.
5: Por eso.
2: Volvemos. Hasta ahora es Galatasaray.
7: No, Olympiacos.
2: Olympiacos de Grecia. Perdón. No, el de
7: Grecia.
0: Es Grecia.
7: Olympiacos de Grecia.
2: Hasta ahora es Olympiacos de Grecia.
5: Galatasaray, que lo quiere el CISO.
2: Julio César. No se mueve. Dice. Ajá. No se mueve.
5: Pero lo quería Galatasaray, perdón.
0: Y hablando de Turquía, Víctor, Dani Farrar va a dirigir en Turquía.
7: No, sí, en la segunda.
2: Podríamos llamarle a Dani Farrar.
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2: Es lo que es la vida, los goles que hacen Olveira, y antes hablamos Olveira, Alexis Martinari en la de mesa de fútbol, a lo grande, de los extranjeros, quién es mejor y demás. Olveira no anda bien, tampoco el arquero de Nacional, Alexis Martinari. Sí. ¿Cómo la vida?
0: Y el fútbol es cierto. O
1: sea, sí. Gatito no juega, Gil va a Europa.
2: Por algo lo puso Gil.
0: Pero no era para que
5: quería verlo.
0: Uno porque es de Olimpia y era
2: Olveira. ¿Qué es eso, ¿Cuándo eso,
0: Por algo lo puso Gil.
5: Pero no era para que
0: quería verlo. Quería verlo.
5: Uno porque es de Olimpia y era
0: Olveira.
7: Ayer.
1: Andaba bien en Barrancas.
2: Y bueno.
1: Juan Espino la andaba bien en Barrancas en el momento que del Mundial, sí. Andaba bien.
2: Lo mejor para Olveira, que se recupere, muy buena persona, muy buena. Pero yo no tuve la oportunidad de hablar personalmente con él, porque dicen que es muy buen tipo.
0: Sí, yo tampoco lo conozco personalmente, pero...
2: Estará pasando una etapa muy difícil. Ahora Olimpia hoy juega, puede conocer a su rival ya, en parte.
1: Sí, claro. Sí, el 50%.
7: Sí, exacto. Sí, es tipo 3-0 ayer de Tigre.
2: Ya, ¿con quién juega hoy?
7: Independiente Medellín, Vasco.
1: O sea, puede volver a jugar con Vasco.
7: Puede volver otra vez.
5: A Vasco lo conoce bien.
7: Sí. Contra Vasco perdió allá 3-0 y acá le ganó 3-1.
1: Hay que ver qué Vasco, ¿verdad? El Vasco que vino acá era...
7: Y Vasco es uno de los que está peleando por salvarse del descenso. Igual que Santos. Santos ayer, por ejemplo, eso también se remarcaba mucho en la transmisión, que ellos... ¿Hasta qué punto hay que ver? Intentan pelear la Sudamericana dependiendo cómo están. Pero ayer, por ejemplo, le pasó por arriba al equipo venezolano. Sí, le ganó 4-1.
0: Sí. Y en el DIM cambió de técnico a Amaranto Perea, que estaba en la selección Colombia.
7: Que jugó en Boca, ¿verdad?
0: Sí, exactamente.
7: En Atlético Madrid.
0: Exacto. Ayudante de campo de Lorenzo en Colombia, y ahora es técnico del DIM.
2: Olimpia está reunido ahora. ¿Saben para qué, verdad?
4: No sé. Contanos.
0: Para cerrar un 9, ¿o qué, Arturo? ¿No?
4: Reunido Olimpia. Ok.
2: Sí. ¿Vos no sabés que están reunidos los dirigentes ahora?
4: No, yo no sabía.
2: ¿Y vos no sabés lo nada? ¿Sabés con quién están reunidos?
4: ¿Vos sabés, Víctor?
7: No, yo no sé.
4: ¿Con quién, Arturo?
2: ¿Para qué?
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2: Y ese ya soberbio pedante. ¿Quién te dijo que no se iba a Falabella?
0: Usted, señor.
2: ¿Y por qué dudaste de mí?
0: No dudé.
2: Sí, porque dijiste, vos ayer dijeron.
0: Sí, pero cuando ayer usted me dijo así, me quedé.
2: Pero ayer es vieja, ayer. Claro,
0: es como la musiquita de como
2: para ayer. Ayer. Ya es viejo.
7: Ayer.
2: Oye. Muy bien. Perdón, discúlpame, Germán.
0: No, pues.
6: Mateo Capé.
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2: ¿Están reunidos ahora?
4: Están reunidos. ¿Y
2: qué juego? ¿Qué? ¿Una adivinanza? Para vos una adivinanza al periodismo. Para vos una adivinanza al periodismo. ¿Qué es lo que te pasa?
4: Y vos tenés toda la información. ¿Cómo? Tenés la información. ¿Por qué están reunidos los dirigentes en este momento?
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2: ¿Cómo te va, Gonzalo Orellano? ¿Cómo está? Buenas tardes.
8: Hola, qué placer volver a saludarlos. ¿Cómo andan?
2: Bien. Cayó lo de Falabella a San Lorenzo de Almagro.
8: A ver, a esta hora hay acuerdo económico entre los clubes. Entiendo que con el jugador no sería un conflicto su parte salarial. Lo que busca Sportivo Ameliano es un pedido que acá voy a fallar. No pude determinar, es casi una cuestión de Estado. No pude lograr determinar cuál era esa petición que hizo el presidente de Ameliano a San Lorenzo, para que básicamente después ya entrecrucen papeles y el futbolista vuelva a la Argentina, porque es nacido acá, y juegue en San Lorenzo.
2: Claro, yo cometí un error y te pido disculpas como colega, Gonzalo, porque teníamos la información nosotros con el propio presidente Ameliano, y quiero que lo tome a bien, porque probablemente ustedes desconozcan esto, a lo mejor el tema es muy cerrado. Escuchá lo que dice el presidente Ameliano.
9: Ocurre esto que en esto uno pregunta, los argentinos daban como sí. Finalmente lo de Falabella no corre a San Lorenzo de Almagro.
10: Sí, recién estuve conversando con Enzo Prono y bueno, quedó en eso, Arturo.
9: No corre, ¿por qué no corre?
10: No sé. Que prefiero reservarme eso, Arturo.
2: Y no quiso dar respuesta más, Gonzalo, el presidente Ameliano, donde está Falabella.
8: Claro. Por eso, esto es algo que está desde ayer. Hasta donde sé o hasta donde sabía. Incluso hablé con los dos clubes hace un ratito. Y la negociación o la cuestión seguía su curso, así que me sorprende al aire esto que escucho. Por eso también soy un poco escéptico y un poco expectante, por más que suene contradictorio. Salvo que haya gustado más, y acá ya lo estoy poniendo como suposición y se lo planteo a ustedes, salvo que haya gustado más la opción de Tomás González, que corte su préstamo en Nacional y sea él el que llegue a San Lorenzo.
2: Claro, Tomás Gutiérrez, el que decía.
8: Gutiérrez, perdón, González no.
2: No, por favor, ocurre que estábamos nosotros también, queríamos hablar incluso con Falabella, que decía, para esa inminente su ida, y no. Y lo de Gutiérrez, hablamos con el propio presidente de Ameliano, porque está en Nacional a préstamo, claro. Y tampoco dijo nada. Quiere decir que eso... Te hace una pregunta a Gonzalo Orellana. ¿Esto obedece a la ida de Romaña?
8: Sí. San Lorenzo tiene la salida, o ya tuvo la salida de Romaña, y tiene un conflicto con un juvenil, Lautaro Montenegro, que jugó 12 partidos en el semestre pasado, desde abril hasta fines de mayo, cuando San Lorenzo terminó de jugar justamente con Recoleta su último partido de Copa Sudamericana. Y en esos 12 partidos, San Lorenzo no pudo, no supo o no quiso renegociar el contrato del jugador, que termina en diciembre de este año. Y al acontecer eso, lo que ocurrió fue que el futbolista viajó a Europa y firmó un precontrato con un club de los Emiratos Árabes, por lo cual el primero de enero o antes, veremos si hay negociación por resarcimiento entre los clubes, va a dejar San Lorenzo. Entonces son dos jugadores menos, dos marcadores centrales menos, y es ahí donde está buscando San Lorenzo.
9: Bueno, y lo otro, yo te pido disculpas como colega, lo de, a nosotros también nos sorprendió lo de Falabella. Por eso te hacíamos escuchar las palabras del presidente y te pido disculpas, porque así es. Todo va muy rápido, Gonzalo. Y eso es lo que nos dijo hoy con relación a lo que pasaba. Inminente, pero como que se frena y lo dice, no quiero ahondar más. Dijo el presidente de Ameliano. Y Orlando Gil, Gonzalo.
8: A ver, lo de Orlando Gil, ustedes lo vienen tratando de muy buena manera, informativamente hablando. Lo sigo en redes sociales. Y acá creo que sí vamos a coincidir. Y por lo que tengo de información, ya desde el lado de San Lorenzo, esperan antes del fin de semana la oferta formal del Manchester United.
9: ¿No llegó todavía la formal?
8: Todavía no. De hecho, hasta hace un ratito venía hablando con Facundo, con el productor, para poder salir acá con ustedes, y me tomé obviamente el tiempo de preguntar, no tanto lo de Falabella, evidentemente, pero sí lo de Orlando Gil, y hasta hace un rato en San Lorenzo no había llegado esa oferta, y ahí es donde me cuentan que iba a llegar, o va a llegar, o la esperan, durante estas horas antes del fin de semana.
9: ¿Y se pone precio a esta oferta o no, Gonzalo?
8: El piso es la cláusula, $8 millones.
9: Gonzalo, gracias por tu tiempo, tanta amabilidad para con nosotros, muy amable.
8: El placer de siempre, un abrazo.
9: Igualmente, Gonzalo Orellano, colega argentino.
3: 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Queríamos
9: hablar con esto, Camacho. ¿Puede alcanzar o no la alcanzas eso?
7: Y tiene todavía un año y medio más o menos, porque él nos decía que no está pensando ni de cerca en el retiro. Te voy a buscar el dato, 20...
1: 12.
7: A 12.
4: Sí, llega. Yeah.
1: Pero cuidado que se está jugando Copa Paraguay y convirtiendo...
7: Va a ampliar.
1: Va a ampliar.
7: El tema es que máximo va a tener 7 claro. partidos, no me diga, Camacho tiene 22 ahora.
1: Ah, sí.
0: Claro, no, Paraguay vos jugás uno. Sí. Puede hacer un gol, dos goles, pero queda afuera y chao.
1: Y sí, pero.
0: Es el tema.
1: No, para ampliar nomás, para alejarse. ¿No?
0: Claro, Camacho tiene torneo sí. largo para.
7: Sí, tiene un. Poder, en un torneo puede hacer esos 12 o incluso el año que viene.
6: Pero también pone ahí Tacuarí, ¿verdad? Porque, también, por ejemplo, ahora pasó 12 de junio, por ejemplo, quedó fuera. Ahora en tanda de penales. Y... A veces priorizan la tabla y van con un equipo alternativo.
0: ¿Cuántos años tiene Camacho?
7: 33 no 6, más. 7, ah, Camacho ya debe estar por 37, 38. Por eso yo creo que.
0: Pero no parece, parece no,
1: físicamente está impecable.
0: Está impecable.
7: La última vez que habló con nosotros, él decía que no se pone todavía a punto. Que él está. 38, cree que está para llegar a los 40. 38, cree que 38, está. 38. Pero seguramente temporada va.
9: Y el jugador más veterano es Roque, ¿vio? En primera.
7: El Roque
1: sí,
7: Roque,
1: sí por
7: va a cumplir 45 sí. ahora 45. En agosto.
1: 16 de agosto.
7: Es su cumpleaños. 45.
1: Por eso él juega siempre, porque nació el día del niño. Se siente joven siempre.
9: ¿Cuándo nació?
1: El día del niño.
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9: Escucharon, Birro, que dice que va a seguir jugando porque nació justo el día del niño.
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9: El viernes tiene conferencia de prensa Olímpica, no se sabe quién habla, ¿verdad?
7: Yo creo que el técnico. Hay que ver si agregan un jugador más o
9: pero
7: lo
9: no
7: hace
9: dice
7: solo
9: todavía quién va a hablar, ¿verdad?
7: No, no, solo conferencia anuncian. 160 exactos tiene Sasa, 148 exactos tiene 12, Camacho. 12, 12, son 12, 12 de diferencia. 160, 148.
1: Va a estar linda la puta.
0: Ahora tiene cuántos partidos.
7: Y tiene 22.
0: Supongo que juegue todo.
7: Y
0: 22.
7: En 22. Puede hacer 12.
0: Y sería mucho, pero que meta 8.
7: Claro, y
0: o 7,
7: un año entero que tiene.
1: Y también, y también Camacho tiene Copa Paraguay.
7: También, que, aparte.
0: Claro, encima tiene Copa Paraguay.
7: Y es más probable que Triniense llegue más lejos
1: ¿por
7: que Tacuarembó.
1: ¿Qué será que Sasa no juega en un equipo de primera así? 12. ¿Le da todavía?
0: 12. Y sí, qué sé yo.
1: 15, 20 minutos. Y es goleador. Le queda siempre
11: la lo que pasa
1: es
11: que en los últimos años, Ricardo, que sea sincero, Araña mismo te lo va a decir, que jugás más por la cédula que por rendimiento. Los últimos años. Son pocos los jugadores grandes que te contratan de primera división. Hoy priorizan más la gente joven porque le ven algo redituable a corto, mediano o largo plazo que un jugador grande. O sea, vos fíjate que jugadores grandes, Roque, Camacho y Richard, en el caso Olimpia.
1: Que no llega.
11: ¿Me entendés? Entonces, que ya no son vendibles.
4: Aparte a los que hoy en día en primera división se le exige mucho que marque.
11: Claro, y sí, de lo físico, entonces, de eso. Entonces, pero el tema de la cédula tiene mucho que ver. Vos sabés que hoy contratan más si vos sos. Primero que dicen, ¿qué edad tiene? Sí. Listo. Y después ven el tema de las condiciones, si da o no da. Pero el tema de la edad hoy priorizan mucho.
9: Pero yo creo, Germán, y vos sabés muy bien como es jugador y Denis, que el tema de Roque, él juega. Hoy habló de que llegó la madrugada y se presentó. Sí, porque bien. Eso ya lleva adentro.
11: Por amor, o sea, al fútbol, por claro.
9: Eso ya no, es por dinero. Eso ya es por,
11: totalmente, amor propio, amor por querer la profesión. Por
9: defenderse a sí mismo.
11: Sí.
9: Y por dejar un modelo al resto.
11: Exacto.
9: Porque si yo
11: ejemplo.
9: Llego a la madrugada y trabajo, no es que yo esté muy generoso con el club ni conmigo mismo. Estoy diciendo a los muchachos jóvenes.
11: Sí, sí, totalmente.
9: Lo que estoy haciendo, aunque esos modelos hoy pueden hacerse dejado de lado. Digo, ¿a qué pio viene y se presenta? ¿Este qué pio va a ganar? Porque ese es.
11: No, y no falta el mal hablado.
9: No, ni hablar, decir, ni hablar. Este no necesita para qué pio viene.
1: Quiere llamar la atención.
9: Este pio quiere impresionar.
11: Pero vos
9: porque es así,
11: increíble.
9: Es totalmente de acuerdo. Sí, entonces, sí. Eso que dijo Roque deja una enseñanza. Él, cuando se fue al Bayern Múnich, a Bayer.
11: Sí, sí,
9: se fue su salario, era $750,000 anual. Si él jugaba, ya, eso pasaba cuando se fue cierta cantidad de partidos, él iba a percibir 1,250,000. ¿Y qué percibió? 1,250,000. Si vos fijate lo de Roque, cuando sale con una base para ganar y quisiese tanto partido
11: sí,
9: jugado.
11: Sí, por objetivos.
9: Por objetivos. Uh-huh. Llegó y ganó esa plata. Cuando le dijo, él no reaccionó, cuando le dijo su técnico alemán lateral derecho, si jugás y andate a Sudamérica, él siguió jugando en el Bayern. Él no se molestó por eso. El lateral derecho que le dijo, piqui piqui, le dijo, y le miró Roque y siguió. Entonces, esos son los modelos. Porque mañana la historia va a decir, bueno, y yo creo que el día que se vaya Roque, le va a decir, no va más. Me voy.
11: Sí,
9: él mismo va a decir, me voy.
1: Se va a dar cuenta, sí.
9: ¿Eh?
1: Se va a dar cuenta, él mismo.
9: Él mismo se va a dar cuenta.
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6: Hablando de delanteros, primera convocatoria para Alan Will, hoy va a estar en el banco, juega Lanús ante Cienciano 21-30, está Canales para ser titular, lindo partido hoy de
1: sí,
6: Copa Sudamericana, 21-30 Lanús ante Cienciano, Canales titular y primera convocatoria para Alan Will en la lista de buena fe, va a utilizar el número 20 para tener en cuenta.
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9: Yo le pedí disculpas al aire, colega, porque hay cosas que...

0: no sabés y nosotros sabemos, porque una cosa es lo que ellos tienen como información y que nosotros teníamos como información lo de Falabella. Entonces uno no lo hace adrede, por eso le pedí la disculpa al colega y lo hago público, porque te puede dejar de contramano.
1: Y a lo que cambian horas.
0: Y claro, vos decís cómo. Y así cambió, todo se cambia en horas.
1: Cambió.
0: En mi caso, ¿ya qué iba? ¿A dónde iba ya qué?
2: Aldo Civi, de Argentina. Y al final viene a Guaraní.
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0: Bueno, le iba a decir al colega. Es que usó la palabra Héctor Melgarejo. No le quiero comprometer a él, porque uno es periodista, investiga un bien. Falabella iba a jugar el sábado.
4: ¿Para Meliano?
0: Sí. Que estoy inventando.
4: No.
0: Iba a jugar el martes. Yo me hago cargo de lo que estoy diciendo. Vos sos San Lorenzo.
4: Sí.
0: Y yo te digo a vos, Jaramina Capé. Pues no le quiero comprometer a él, porque yo soy lo pesado. Entonces uno comienza a investigar y a averiguar, porque lo mejor es conocer la información. Yo no sé si le comprometo a él, porque no quiero sacarle al aire, va a decir la puta gente. ¿Quiere que diga por qué no fue? Y después hay un tercero todavía.
4: Intuyo.
0: TMS.
4: Claro.
0: No hay problema, va a estar. Pero primero la guitarra.
4: Ah, claro.
0: No, discúlpame, Héctor Melgarejo, pero te voy a decir lo que vos no quisiste decir. Uno es periodista, Héctor. ¿Eh?
5: Contá, Héctor.
0: Qué chuma sos.
5: El presidente está con el...
0: Olimpia está reunida, ¿ahora con quién?
5: Olimpia.
0: Bueno, vamos a Carabino. O sea, ayer que presentó. ¿Maqueta?
1: Está yo.
0: ¿Hoy con quién está reunido? Te estoy tirando mandejas. No agarras rápido. Ayer dijiste periodista, nosotros los periodistas.
5: No, agarro todavía.
0: Primero, le dice a San Lorenzo, le dice Nani, a Héctor Melgarejo.
6: Prefiero reservarme eso, Arturo, por lo que me dijo. Fue una infidencia lo que me dijo y prefiero reservarme.
0: ¿Qué infidencia le dijo?
2: Enzo Prono. Del por qué no se cierra el negocio.
0: San Lorenzo le dijo que venga ya.
5: Que venga ya.
0: Nani, igual, le vamos a comprar a Nani. Nani le dice, necesito a Falabella.
4: Claro. Porque juega el sábado.
0: Brillante. Y es juega más, el sábado y el martes.
4: El martes.
0: Entonces le dice, mientras vos tengas y busques un reemplazante, yo lo necesito a Falabella el sábado y el martes.
5: Perfecto.
0: Le mira Héctor Melgarejo. Le dice, estoy en mi derecho, le dice, como técnico. Y San Lorenzo ya lo quería ahora. Entonces le dice a Meliano, a San Lorenzo, Calomina Capé, primero va a jugar sábado, va a jugar el martes. Ese se llama el precio de las páginas. Meliano, por respeto, Héctor Melgarejo, a
4: Nani.
0: A Nani. Y no, le dice San Lorenzo. A lo que se suma algo más. El pago.
4: Eso es lo más duro.
5: El taller no menor.
0: Y le dice que tiene TMS.
4: El pase internacional.
0: Uh-huh. Vamos a acordar. Deposita. Te hago dos pedidos. Y así te doy tiempo, le dice a San Lorenzo a buscar la guita. Que esté Falabella el sábado. Yo me estoy haciendo cargo de lo que digo. Que esté el sábado y que esté el martes. Y a esto, Héctor Melgarejo, cosa que vos no dijiste, voy a decir yo. Y esas son las cosas que Héctor a mí me hace. Hubiera dicho él. Yo tengo que averiguar por otro lado.
5: Pero tenés que entenderlo igual, presidente.
0: ¿Y quién me entiende a mí? ¿O vos crees que yo voy a dejar picando la pelota como periodista para saber por qué no se fue?
5: No hace falta que grite, Arturo.
0: Tenés razón. Yo como periodista voy a investigar por qué no se fue para la vela. Y le dice que primero pague.
7: ¿Está bien?
0: Y después el pase.
4: Claro.
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1: Ocurre que Gutiérrez, cuando le preguntamos a Melgarejo, que mantiene mucha reserva, dice... No puede jugar, dijo, ¿verdad?
2: No puede jugar ahora ante el Nacional. El sábado es
3: descartado. Pertenece a Emiliano.
2: ¿Por qué pertenece a Emiliano? Sí. A partir de la segunda fecha Nacional Olimpia ya puede jugar.
1: Oficialmente. Me hago cargo, no hay ningún pedido de San Lorenzo.
4: Por Gutiérrez.
1: No, oficialmente. Salvo que le digan a su representante, como puede ocurrir.
3: No es el mismo.
1: Y puede ser el mismo Germán y maneja con reserva, porque también los representantes, cosas que se guardan. Sí. Y saben en qué los representantes juegan su propio partido también.
3: Totalmente.
1: ¿Eso no es cierto? Sí. Entonces en su momento le va a decir si es así a Héctor Melgarejo. Y estoy diciendo los dos motivos. Me corto con cimiento.
5: No puede jugar con Rameliano.
1: ¿Cómo?
5: No puede jugar con Rameliano. No,
1: ese es Gutiérrez. Repito, Nani. O Héctor le dice a San Lorenzo, primero va a jugar los dos partidos.
5: Sinceramente no quiero hablar del tema porque es algo muy... O sea, no, si hablo va a hablar mal de una de las partes, entonces prefiero no quedar más.
1: Bueno, pues voy a hablar yo no sé. Estamos hablando del pedido, Héctor. Claro. Bueno, vos te callaste. Yo me estoy haciendo cargo de lo que digo. Nani lo quería. Vos me pones nervioso.
4: No, pero ¿cómo puede hablar el presidente si los zorros la atraparon? Está pagando la multa hasta ahora. ¿Ah? Los zorros
1: le
4: atraparon al presidente
1: Emiliano. Yo no le iba a llamar a él porque ahora le cobraron multa.
4: Sí.
1: Me dijo que Denis Canisa podía colaborar.
4: No, yo no.
3: Es entendible, Arturo, lo de Nani, porque primero lo de Jaque, que él contaba con Jaque. Y Jaque un día
1: Yo te aclararlo.
3: Y él le dice:
1: yo no sé los términos entre Roberto Nani y Melgarejo. Yo lo único que sé es que estaba en los planes de Nani para sábado y martes.
3: Claro, es que no tiene otro.
1: Hasta ahí. Por eso, ahora, ¿qué pudo a ese yo? Y tercero, primero el pago y después la transferencia.
3: Claro, entonces, no, a lo que voy yo, que es entendible del Nani que le haya dicho eso al presidente y que se le plantó.
1: Porque... No, yo no sé si un diálogo entre
3: ellos. No, pero bien, diciendo. Aparte, no, es que no tiene otro, Arturo, porque se le fue ya que. Si se le va a Falabella, me consta de que estaban como loco buscando alternativas.
6: Se le complicaba todo.
3: Claro, y aquí va a poner el sábado con Nacional. Y es entendible de Nani. Pero si quiere que se vaya, aguantame hasta el martes.
1: No, pero y le dice Nani a San Lorenzo, le dice.
3: Claro.
1: Perdón. Melgarejo le hace saber a San Lorenzo.
3: Que seguro págame.
1: Y se planta lo. No, ya queremos. Y le dice, no, espera, va a jugar dos partidos. Poneme la plata y se va. Impecable, se escucha monumental en 88.3, estaba ahí, Casa Pa. Sergio Lauxerger.
4: El licenciado.
1: Sí, saluda a Sergio
3: Lauxerger. Y la plata no está todavía en San Lorenzo hasta que no lo venden a Gil, porque no tiene un peso. Es la realidad.
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1: Elvio Roja es representante de Juan Escobar, hasta que se diga lo contrario. ¿Y dónde está Juan Escobar?
2: En Melgar de Arequipa.
1: ¿Y dónde iba a venir?
2: Lo quiso Libertad, o sea, por el vínculo que tiene con Nelson Aedo, lo llamó a tantear. Un arquero que gracias a los oyentes al Cies Báez también fue de Cerro directo a Tenerife, me dicen aquí en la década de los 70, así que vamos encontrando más arqueros paraguayos que jugaron 70 y algo me salía, pero jugó en Tenerife de la primera división en ese momento de España.
6: Y ahora con el boom de Orlando Gil me parece que muchos clubes comienzan a apostar en arqueros altos. Ayer nos contaba Jorge González, se me fue el apellido,
2: el nombre que nos decía Ricardo, Octavio Martínez, que incluso 16 años
6: hasta pensé en darle titularidad el fin de semana, dijo.
4: Ah,
6: Jorge González nos dijo ayer. Nos dijo, estaban pensando darle titularidad, pero como lo quieren llevar de a poco, es un arquero que...
2: ¿1.96 no decía? De estatura.
6: Y a partir de aquí, porque te dieron dos nombres.
7: Sí, el otro es de Guaraní.
4: Pero tiene 17
7: Octavio
4: años, ¿verdad?
7: Octavio Martínez.
4: Octavio
2: Martínez, el de Recoleta.
6: Sí, no, pero es Martínez, de Recoleta. Y el otro también es Octavio, pero de Guaraní. Pero es bueno este tipo de arqueros, porque quieras o no, como antes a veces era el boom Roque, los delanteros, ahora el boom Orlando Gil. Arquero 1.90 para arriba, da la oportunidad, porque ese tipo de arqueros se busca en Europa.
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6: Estaría ahí para sacar en limpio los Octavios, para ir apuntando.
3: ¿Qué se llega a Octavio?
6: Sí,
3: todo,
6: porque el de Guaraní es Octavio González, 15 años, en el club Guaraní. Inclusive ya fue citado igualmente a microciclos de la selección nacional y participó en un amistoso ante la selección de Croacia. Mismo camino que el Octavio, que en este caso es el otro, es Martínez, el de 16 años.

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1: ¿Y qué pasó con Alicia? Enrique Birman le escribí, está en una reunión. Lucho no me contesta.
2: Y... está lesionado ahora, sí. Es probable que no llegue y para Turbe el viernes.
1: Tampoco llega,
2: Aliceda. Y Turbe, Aliceda, Blas Riveros, Meroya, y Fabricio Domínguez. Meroya
3: puede ser titular.
4: Meroya también estaba tocado. Meroya.
2: Ah, Meroya.
4: Sí. ¿Qué, todo muscular?
3: Todo muscular, sí.
1: Y Moreno puede ser por
4: titular. Porque la idea era Velázquez Meroya. Y si Pirita, no está Meroya, va a ser Velázquez Pérez, que era la dupla, o sea, inicial.
5: Increíble, saliendo de la pretemporada.
6: Pero no puedes lesionarte.
1: Salvo que cambia.
7: Ha sido fuerte la pretemporada.
4: Increíble.
7: Y no,
4: de las caras nuevas, al principio que tendrá Cerro es Rofo en el arco, Iván Ramírez, y lo de Gamarra en el medio.
2: Ariel Gamarra. Ariel, sí, Gamarra. Pero vamos nomás a un análisis de los últimos meses de estos jugadores. Fabricio Domínguez ya terminó luego la temporada, sí, era difícil que esté. Aliceda se vive lesionando y Turbe se vive lesionando. Sí. Blas Rivero, podemos decir que el tema del parate de tanto tiempo le afectó y por eso...
4: Pero no fue lo de la doctora,
2: no,
4: otra vez.
2: Pretemporada fuerte, otra vez. A veces suele pasar,
4: pero
2: eso.
4: No es la doctora, o no, sí, la doctora.
2: En principio no, es otro problema aparte. O sea, son jugadores recurrentes en este tema. Lo excluyo a Blas Rivero, pero... trato de justificar su lesión porque él estuvo, ¿cuánto? 3-4 meses sin jugar y capaz una pretemporada fuerte le afectó. O sea, es algo que no es anormal en estos futbolistas específicamente.
4: Pero la
2: Aliceda
4: sí, normal.
2: Aliceda se lesiona cada tanto. Él juega un mes, se lesiona.
6: Turbe también. Turbe también. Pero entonces el PF tiene que hacer una...
7: diferenciado.
6: No, con el médico, con los médicos. Y decirle, ¿qué les pasa? ¿Cuál fue la primera lesión? ¿Cuál es la segunda? Claro, porque... ¿Es reincidente? ¿No es reincidente? ¿En la misma zona? ¿En la misma zona? ¿Por qué se le da? ¿Por sobrecarga? ¿No aguanta? ¿Tienen que jugar menos? ¿Tienen que hacer menos carga?
4: Y después hay otra, Ricardo. ¿Será que están lesionados?
6: Ah, y ese es otro tema.
4: Porque si te hacen un estudio y vos no tenés desgarro, nada. Ah, no.
7: Pero también. El perjudicado es el jugador. Sí, claro. Porque no juega.
6: No, y el club porque le paga el sueldo.
7: También. Claro.
2: Y hasta ahí vuelvo a lo que decía Holland en una de sus últimas conferencias del primer semestre, que él quería jugadores que estén para jugar todos los fines de semana, que si no, más o menos no le servía.
4: Como decía el niño, Rodríguez, que él le pidió que todos tienen que correr y sacrificarse.
1: A esta altura, sea juvenil, mundialista, todos. Y arranca de cero. Arranca de cero todo.
6: Pero la voz populi en los alrededores de Cerro es... Holland no va a llegar a la sexta fecha. Holland no va a llegar a la sexta fecha. El problema es con el plantel. Los jugadores no lo pueden ver. Yo quiero saber qué pasa realmente adentro, ¿verdad? Porque son rumores, no estoy dando información. Estoy dando rumores.
4: Pero son rumores reales.
1: Cuando dice niño Jorge Ricardo, aquí no importa nombre ni nada. Acordate que cambió el modelo.
2: Sí.
1: El modelo cambia.
4: El propio Ortega, cuando habló con nosotros la última vez, dijo...
2: Esas concesiones que habían en otros semestres no para algunos jugadores ya no existirán. Entonces, y ahí hay que ver cómo toman esos jugadores.
1: Está lastimado así nomás, te tira el piso.
6: Pero a veces un jugador te puede tirar 5 o 6 jugadores.
2: Claro.
4: Sí, obvio.
6: Que no tienen nada que ver.
2: Y más los que vienen de hace tiempo. Quizás los nuevos saben que con Holland no van a jugar.
7: Salieron 7 jugadores, Ricardo.
6: Sí. 7, en un momento Cerro dejó ir varios jugadores. Sí.
7: Que no venían jugando.
6: El último fue Aquino.
7: No, pero
6: el grupo Aquino de esa camada donde fueron tantos, ¿verdad?
4: Esa fue la época de Patiño.
2: Sí, la época de Patiño, eso, que se los indicaba a ellos como que eran los que...
6: Con Gavilán ya fue eso, ¿no? Después de Chiqui.
2: Me parece que después de Gavilán.
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1: Bueno, ese caso de Cerro. El caso Olimpia no incorpora más nada, porque lo dado lo se diluyó ya, Gabriel.
6: Sí.
1: Ya no hay nada.
4: El lateral sí se da por izquierda. Ese es el...
1: Bueno, y ese
4: no se da su línea, una otra opción. Porque casi todo agosto, ¿verdad, Víctor? Hasta
2: 26. Antes del clásico. Una semana antes.
1: Porque Vitamino dijo públicamente, estamos buscando un lateral.
2: Sí.
1: Yo sí soy lateral y quiero decir públicamente. Sí. Voy a decir la puta... Janomina. Palomina, te puede tocar si públicamente te decís estoy buscando un lateral. Y ese era Coyote.
2: Alan Rodríguez es el titular hoy.
1: El Coyote, Alan Rodríguez, apodado Coyote. Y después. Y no viene ese lateral.
6: ¿Fue el otro lateral?
2: Chalá era el otro, que jugó pocos partidos ya. Y se sabía que no iba a continuar.
1: Pero al decir eso de busco un. Cerro, por ejemplo, dejó ir los mediocampistas.
2: Sí.
1: Pero nos dijo Holland, estamos buscando mediocampistas. Se fueron.

0: Se fue Viera.
1: Peralta.
0: Peralta.
1: Paredes.
0: Paredes.
1: Gastón.
0: Gastón. Soñora.
1: Soñora.
0: Soñora que fue a Newell's. Sí.
1: Necesitaba renovación en ese lugar.
0: Pero Soñora fue a Newell's.
1: Sí. Y Newell hoy no está tan.
0: Pero
1: bien.
0: Se fue a Newell's.
2: Y hay que ver si, si juega.
1: Hay que ver si juega.
0: ¿Y por qué no va a jugar? No.
2: Irse, cualquiera puede.
3: Ah, con ir, pero... que va a jugar porque él lo tuvo en el huracán. Hay que ver si rinde, pero él lo pidió.
1: Pero hoy, ¿qué tal Newell? Hoy no es un equipo campeonable, hoy, ¿te parece? No.
3: Hoy Newell, Víctor, está trayendo. A ver, no, quiero encontrar la palabra para que no suene mal. Pero no va a figuras, digamos, a renombre. A lo que puede, a lo que son. No es desechable, ¿cómo se dice? Tipo.
2: Lo que sobra.
3: Que claro, que no andan en un club. Bueno, vení, jugá. No tiene un mango.
1: Pero a veces te sale bien también eso.
3: Claro. Kudelka recuperó a un chico que estaba en Independiente, que no jugaba nunca, él lo había dirigido, y hoy figura en Newell, y quizá con lo de Soñero. Yo creo que él debe pensar lo mismo. Hay jugadores que, hay técnicos que recuperan a jugadores. Hablamos la otra vez lo de Farías con
4: Sergio. Pero pasa que Soñero otro de los que vivía lesionado. No jugaba nomás.
3: Jugó hay que ver
4: un partido y se rompió.
3: Claro, pero por eso te digo, Ricardo, ahora va Newell. Y si no se lesiona nunca, ¿por qué puede decir que ayer no se lesiona de Casillas?
2: Luciati, ¿dónde se fue?
1: No sé.
0: ¿Qué tal? Un segundo, Elvio Roque, después vamos a ir por favor con el técnico Guarani. ¿Qué tal, Elvio? ¿Cómo te va?
5: Arturo, un gusto saludarte. ¿Cómo estás? Tanto tiempo.
0: Discúlpame que te llame directo, porque qué mejor que hablar con... ¿Qué va a pasar con Juan Escobar? ¿Viene a Libertad?
5: No sé, comunicaron a la gente de Libertad. Creo que hubo un principio de interés y nada. Hasta ahí.
0: Pero hubo interés de Libertad, hubo interés Elvio Roca con Juan.
5: Sí, yo sé que el profe Noelson te quería, se comunicaron también con él, pero yo no pude hablar con Cristian todavía. Pero Christian. Nada, tenemos todavía Cristian Riveros, que es él.
0: Llamaron directo al jugador, Elvio.
5: Sí, hablaron con el jugador, no sé si por WhatsApp o hablé con el profe. Existió el interés, pero hasta ahora todavía no hay nada. Tenemos todavía tiempo hasta fin de mes, porque yo también estoy moviendo algo para afuera, y si no, va a continuar en Melgar, que ya en campeonato ganaron ellos a un equipo muy fuerte también allá este primer partido, y está desde que se fue, jugó todos los partidos, todos los 90 minutos, y está muy bien.
0: Bueno, Juan Escobar sigue en Melgar, entonces lo Libertad fue una consulta y ahí quedó.
5: Por ahora sí, no se avanzó más.
0: El caso de Juan Escobar, y él, vos hablaste con el jugador, él está cómodo en Melgar, ¿verdad?
5: Está cómodo en Melgar, pero igual, yo creo que seguramente algo vamos a tener tenemos todavía tiempo hasta fin de mes para poder sacarlo. Solo que hay una pequeña cláusula que hay que pagar y listo, ¿verdad? Pero nada, a esperar todavía, y todavía tenemos por lo menos como casi 15 días.
0: Bueno, entonces no se descarta la posibilidad de cobrar a Libertad, Juan, hasta ahora.
5: Y si es que ellos lo deciden, yo creo que se podría dar. Claro que se podría dar. A Juan también le interesa al menos este nuevo proyecto de donde está al frente Nelson. Porque él lo conoce a Nelson, jugó con Nelson en Cerro, y le parece muy interesante el proyecto de Libertad hoy.
0: Hoy. Muy bien. ¿Y Rubén Morales cómo anda?
5: Bien, anoche le ganó a su ex equipo, a Toluca. Jugó también otra vez ya los dos partidos, los 90, y está empezando otra vez a buen nivel, a gran nivel, así como terminó.
0: Está bien, Robert, entonces. ¿Sigue pensando en la selección?
5: A ver, lo de la selección es otro mundo, pero yo creo que en su tiempo tendríamos que hablar. Peor todavía ahora, ¿verdad? Que se tuvo la posibilidad de poder inclusive avanzar y llevar al mejor delantero, pero lastimosamente tomaron otras decisiones que todos saben.
0: Le sintió
5: afectado. Bueno, así es el fútbol.
0: No, está bien, está bien. Por eso te pregunto, ¿está afectado?
5: Ya tendrá su oportunidad.
0: Y bueno, Elvio, preciso en lo que estás diciendo. El caso de Robert anda muy bien como siempre, y el caso de Juan, que no se descarta, pueda jugar en libertad.
5: Sí, sí, sí, yo creo que sí, dependiendo, depende única ya de libertad. Uh-huh. Si es que no traen otro zaguero por derecha, seguramente se podría otra vez continuar la conversación, pero por ahora quedó ahí en el intento y nada más.
0: ¿Consideraron una injusticia que no lo lleven a Robert a la selección?
5: Creo que son ustedes los que tendrían que hablar de eso, ¿verdad? Pero definitivamente es, según los periodistas mexicanos, era poco creíble para ellos, porque el suplente de él jugó aquel partido casi 90 minutos que ganaron 3-0 y terminaron invicto en la fase. Pero bueno, dicen que si era mexicano era titular en la selección, pero así es el fútbol, Arturo. Nosotros conocemos cómo se maneja nuestro. Y nada.
0: Está bien, está bien. Gracias, Elvio. Muy amable como siempre. Gracias.
5: Un gusto. Muchísimas gracias, Arturo.
0: Gracias, Elvio Rojas.
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0: ¿Lo hubiera considerado Alfaro, dice? ¿Y ustedes qué opinan?
1: Para mí, los que fueron estaban bien.
4: No, porque no tenía pasado de selección en esta etapa, ¿no?
1: Sí.
0: ¿Cuál es la razón?
1: Sí, para mí, sí.
2: Es un delantero diferente al que teníamos. Es más rápido, más ágil.
3: La plantó tarde. Eso es una justo pasó con
0: el Robert.
3: Por ahí sí
0: Robert,
3: podía un poquito antes.
4: Si no llevaba los amistosos.
3: Claro, eliminatoria antes. Justo se había lesionado. Eso fue la parte negativa para él. Pero me parece que es un muy buen delantero.
0: Muy buen delantero.
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0: ¿Quién es Paredes, Rubeño? Kevin Paredes.
1: Kevin Paredes.
0: Rubeño, ¿cómo te va, Ariel Galeano?
7: Hola, Arturo, ¿cómo estás? Antes que me pregunten nada, Arturo, ya te digo, yo te debo una ronda de panadas para toda la mesa porque te fallé ayer.
0: No, pero no está en condición. No, Mirá, se vuelve loco el récord. Habla con
2: él. Espectacular, Ariel. Gracias, Ariel. Te mando un fuerte abrazo. Sí.
4: Al horno le gusta a Denis.
1: Sí.
4: Para nada, al horno, por favor. Al horno.
7: Tiene que reconocer cuando se equivoca.
2: Claro.
0: Bueno, Ariel está. Ariel Guaraní, tenés muy buenas esperanzas. Se te ve muy entusiasmado, Ariel Galeano, técnico de Guaraní. Decinos.
7: Sí, súper bien, Arturo. Feliz porque... Sobre todo entusiasmado porque encontré un equipo que trabaja demasiado bien, que es muy dinámico, que tiene muchas ganas también porque es joven, un plantel joven. Y la verdad que muy contento porque también hay que hablar de las condiciones de trabajo, muy buenas condiciones de trabajo acá en el Club Guaraní. Y bueno, rápido estamos agarrándole la idea y rápido estamos construyendo un equipo que va a ser fuerte.
0: Pues ya tenés el equipo que va a arrancar el campeonato, ¿no, Ariel? ¿Y puede incorporarse más o no? ¿O ya está?
7: Y sí, entre mañana y pasado definimos lo que va a ser la alineación el domingo, pero ya estamos prácticamente plantel completo en un 99,9%.
1: Ariel, Miguel, ¿ya se presentó a trabajar hoy?
7: Perdón, no escuché,
1: sí,
7: perdón.
1: Miguel Jaquet, sí, ya se presentó hoy a trabajar.
7: Sí, ayer a la tarde.
1: Ya está entonces, y él llega en buenas condiciones como para, si por ahí eventualmente querés hacerlo jugar el fin de semana, ya está.
7: Llegó al 100%, sí, está trabajando en forma normal, Carlitos Arruga también, se sumaron al plantel y ya están trabajando en forma normal, como te decía, como para estar disponible.
1: ¿A Carlos Arruga para qué posición lo tenés? Porque él ha jugado mucho en varios lugares en los últimos tiempos, en tu prioridad, ¿cómo está Carlos Arruga?
7: Para interior, para jugar como interior o como enganche en un 4-4-1-1 o en un 4-3-3 por dentro. A mí me gusta verle por dentro, a él creo que tiene una versatilidad y dinámica y calidad de pase, o sea, tiene esa visión de juego de enganche natural y yo creo que él puede darnos una gran mano ahí.
1: Ariel, en el caso de Arrua hablamos de un pedido expreso tuyo, ¿verdad? Porque él estaba para ir a Luqueño, estaba sí. esa posibilidad. Entiendo que a partir de tu llegada aceleró la gente de Guaraní esa posibilidad y terminó llegando al legendario.
7: Sí, sí, sí, hablamos con Farid, el director deportivo, de algunas necesidades que podríamos tener, y bueno, coincidimos luego en que Carlos era una muy buena opción, y bueno, pues después de ver también ahí que había quedado libre, y entonces él se encargó. Ahora, realmente yo le pedí la característica de jugador, y bueno, él me pasó la opción, y a quien no le encantaría tener a Carlos Arrua en su plantel.
1: Fernando Fernández, ¿cómo está? Él hizo toda la pretemporada bien.
8: ¿Qué así? ¿Por qué?
7: Súper bien, súper bien. Está entrenando de maravilla, parece uno de los juveniles, realmente como la forma en la cual entrena, tiene una potencia él cuando arranca su carrera, velocidad que realmente lo hace diferente. Él por momentos parece que recorre la cancha buscando un lugar, pero cuando inicia su carrera ya en velocidad, marca una diferencia notable, y realmente se lo ve muy bien, ¿verdad?
1: Y el delantero García, ¿cómo lo viste en estos días, Ariel? A mí por lo menos me daban buenas referencias de cómo venía practicando, pero te pregunto directamente, Juan Manuel García, ¿qué te pareció?
7: Sí, también con muy buena intensidad, son de características diferentes, porque Fer es un delantero que por ahí baja a pivotear más, que ocupa espacios por ahí de interior o de enganche, ¿verdad? Que se gira y tiene una capacidad de pase diferente, y Juan es distinto, porque Juan es un delantero más de definición, más de girar y rematar, más de buscar espaldas, más de finalización de jugadas que del armado, ¿verdad? Es un delantero que famoso decimos tiene el arco entre ceja y ceja, ¿verdad?
0: Ariel, 29 años recién tenés vos.
7: Así, Arturo, sí. Y hace 11 años que trabajo en esto.
0: No, está bien, está muy bien, joven, indudablemente ya estás en la dirección técnica, hiciste un momento periodismo, y desde el arco, te pregunto esto, no por tu juventud, por lo que te dejó la propia vida, en esto de ir aprendiendo, todo se comienza desde el arco en el fútbol, ¿verdad?
7: Bueno, Arturo, a mí me ayudó mucho, yo cuando yo jugaba en formativa, yo hablaba mucho. Y ahí me fui dando cuenta que me gustaba un poco el ordenar a mi compañero. Empezó más o menos por ahí el tema. Y que atrás de repente uno tiene una visión distinta de saber también el momento de resguardarse, qué exigir y demás. Y empezó por ahí realmente mi camino, ¿verdad? Empezó desde ese lado. Y después lo que tocaste también, el tema del periodismo, me ayudó muchísimo, porque me mantuvo al día mientras estaba por ahí sin trabajo, me mantuvo al día de saber los equipos cómo están, qué jugadores están jugando, qué jugadores no, cómo fue el transcurso de fecha a fecha, y eso realmente me dio gran ventaja ahora al iniciar con Guaraní, ¿verdad?
0: Servio.
7: Excelente, Gaspar, trabajando, es un profesional que vive cada entrenamiento al máximo y le gusta mucho lo táctico, entonces a mí también me gusta mucho su manera de ver el fútbol, porque él realmente valora también el hecho de que le damos mucho enfoque a lo táctico, ahora más todavía porque tenemos poco tiempo, ¿no?
0: ¿Y cómo está Enzo Pérez? El arquero, Aldo. Bueno, Aldo Pérez.
7: Aldo está todavía en rehabilitación, ¿verdad? Está con nosotros todos los días, pero todavía no está trabajando en cancha, ¿verdad? Está todavía con el equipo del cuerpo médico trabajando.
0: Uh-huh. Y bueno, Ariel, lo mejor para vos, te vemos muy entusiasmado, y vamos a esperar a Guaraní, a tu equipo, y vos estás sintiendo que andan las cosas muy bien. Gracias, Ariel, muy amable.
7: A vos, Arturo, un saludo ahí grande para todos.
0: Gracias, Ariel Galea.
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0: El tema de... ¿Está? ¿Guaraní ya está? Tiene todo ya.
1: Debutante luqueño el domingo en Capiatá.
0: ¿Y quién habla luqueño?
1: Y Luqueño, por ahora se hace difícil llamarnos, encontrarlo al técnico. ¿Quién no Rodrigo López? Dani Rodríguez hace tiempo no
3: Víctor, habla. El 9 de Guaraní.
1: García. Fernández García es la dupla hasta ahora. Fernando Fernández, Juan Manuel García.
3: Fernando Fernández.
1: Vienen trabajando.
8: Encajan los dos porque uno juega más como media punta.
2: Media punta.
3: Sí, media porque punta. Le costó el final del torneo pasado. Muchas lesiones. Sí. Se lo veía hasta fuera de forma. Se lo veía.
1: No tuvo, por ejemplo, a Iván Ramírez en su versión anterior.
3: Exacto.
1: Richard Torales en Guaraní. No. En Ameliano dicen que está metiendo muchos goles.
3: Te iba a decir eso. Anda muy
1: pero en Guaraní necesitaba 10 jugadas para hacer un gol. Increíble. Richard Torales. Y después, y pero con algunos juveniles.
3: Con la salida de Darly Rodríguez lo va a sentir
1: también.
3: Sí. Porque él era fundamental.
2: Y si juega Rúa. Va a jugar un solo delantero porque ahí va a jugar línea de tres en la media cancha con tres, dos internos y el
3: y Juanchón arriba y
2: Ferfer no jugaría.
4: Arrua va a ser el que filtra en las pelotas tipo Mansur, pero Mansur filtraba bien,
2: sí, sí,
4: pero sin la marca además.
3: Pero ¿y dónde le pone a Ferfer si le pone a Arrua?
1: Yo no descarto que no pueda jugar, claro. Fernando con Arrua de interiores porque con Bernay jugó
3: los dos?
1: Fernando ahí
3: para desproteger el medio.
1: Sí, para partido obviamente no vas a jugar.
2: Es muy lírico tu medio,
3: tiene que tener la pelota todo el partido,
1: claro, pero Bernay varios partidos jugó así, era Fernando Fernández y John Sánchez y le funcionó, pero la mejor versión de Sánchez.
4: 4-3-2-1 o
1: 4-3. No, 4-1-4-1.
2: 4-1-4-1.
1: Y lo retrocedí hasta ese puesto.
2: ¿Y enfrente de la línea de 4 quién?
1: Jugante central. Luis Martínez.
2: Luis Martínez.
1: De esa característica.
4: No, muy peranismo.
1: Obviamente muy no va a usar esa ante Libertad, ante Olimpia.
4: No, puede hacerlo con Carlos Arrúa.
1: Por ejemplo,
4: pero
1: para otros partidos.
4: O Carlos Arrúa o Fernando Fernández.
2: No lo dos.
4: Posible.
3: Pero Bernay lo hizo, como dice.
1: Sí,
3: Víctor.
1: Bernay lo hizo y fue la mejor versión goleadora de Guaraní. Después se desplomó.
0: Difícil hablar con uno Valdés. Difícil. Y su papá no puede orientar, ¿verdad?
3: Marcelo.
1: Sí. Por ahora él está para jugar el viernes en Trinidense ante Cerro.
0: ¿Quién está ahí de espalda?
1: Está en el equipo titular.
0: La cancha. Sepa hablar con Marcelo, Bruno Valdés o su papá para saber el futuro, porque nos decía ayer Norman Rieder que tiene oferta, pero no le quiere presionar a Bruno.
1: Claro. Así es, que tome libremente la decisión.
0: Que tome libre decisión.
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0: Yo ya va a esta vitamina viendo su... Uno de los dos va a salir el rival hoy.
3: Claro, sí.
8: Vino Vasco. Vasco, se ve, lleva todo su potencial. Va con todo, va con su todo. Equipo titular. Vasco
4: ¿no tenés el equipo ahí para hacer...?
3: ¿Y va su técnico, niño? Porque Renato no viaja nunca.
8: No, ahora tiene un portugués.
3: Ah, cambió
8: tiene
3: portugués.
8: Tiene nuevo técnico, es un portugués. Pedro, y te digo el segundo nombre. Pedro Manuel, si no me equivoco.
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0: Ya te di un favor, Ricardo.
4: Sí. El que quiera otro. Mientras esté dentro de mis posibilidades.
3: Comandante, qué mal educado está Ricardo.
0: ¿Por no quiero decir nada, Cera. Y vos sos culpable, hermano.
9: Yo, Ricardito.
8: Tengo el equipo de Vasco, señor, por ahí conociendo.
3: Sí,
8: y el
3: señor.
8: El técnico es un portugués, Pedro Emanuel. Pedro Emanuel es actual técnico de Vasco. Leo Jardín en el arco.
1: Que estuvo
4: el mismo, sí.
8: Estuvo. Por derecha, Puma Rodríguez.
1: Que jugó la ida en Río, pero no la vuelta.
8: Muy Carlos bien. Cuesta.
1: Sí, sí.
8: Robert Renam.
1: Ahí cambia.
8: Muy Habano.
1: No.
8: Un doble 6 de Barros. Thiago Méndez.
1: Estuvieron en la banca acá en Paraguay. Pero no titular.
8: Por derecha, Adson. Nuno Moreira.
4: Sí.
8: Andrés Gómez. Y el 9 es Brenner.
1: Brenner, no, ahí cambia. Cambia varios de los que vinieron acá, porque acá jugó titular Marino, Inestrosa, el colombiano.
3: Inestrosa lo que era muy rápido.
1: Jugó David por izquierda, jugó Freitas de segundo central. Son cuatro nada más del partido de vuelta, pero en la ida, por ejemplo, yo me acuerdo el que gana 3-0 Vasco, ahí sí jugó Puma, Puma Rodríguez.
3: Hizo un gol, parece.
1: Lateral derecho hizo un gol, incluso el primero. Jugó Adson. Y estaba Spinelli, que Spinelli vi que va a ser transferido. Spinelli el delantero.
8: Puede que algunos estén con baja por esa unidad.
3: ¿Y ese Cuesta que de dónde es?
1: Cuesta es colombiano. Carlos Cuesta es colombiano. Voy a ver lo de Canovio porque él era
8: Andrés Gómez también, ¿verdad? Si no me equivoco. Andrés Gómez.
1: Andrés Gómez no estuvo. No lo veo en ninguno de los partidos.
8: ¿Con quién jugaba?
1: Canovio es uruguayo, ¿no?
3: Sí, Canovio es uruguayo.
8: El 10 colombiano.
3: Spinelli,
0: ¿en dónde juegan?
8: En Medellín.
0: En Colombia. Y va a ganar Independiente.
3: Puerta cerrada.
1: Puerta cerrada.
3: Ah, puerta cerrada. Ayer estaba escuchando eso que cambia. Tiene varios refuerzos. O escuché mal lo de.
1: Por el desastre ante Flamengo, que invadieron los hinchas, que se suspendió el partido y le dieron los puntos a Flamengo.
0: Y lo que pasó ayer, cinco puertas cerradas. Conmebol después del partido.
3: Y me parece correcto, Arturo, porque.
0: ¿Qué pasó, Germán?
3: Y le no es que le tiraron piedra, con balas le tiraron a los jugadores de Tigre. Lo persiguieron en una moto y le balearon al colectivo. Los de Nacional a los de Tigre Buenos Aires.
0: Queremos hablar con un colega.
3: Entonces no tiene, no tiene que jugar
0: con
3: partido
0: un colega de Tigre.
3: Y hubo sangre y todo, Arturo. No es que le erraron.
0: Por terrible, favor.
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0: Tenés Fernando o Facundo para reunirse después en la conferencia para saber. Facundo, te estoy diciendo, Fernando, que éramos con la gente de Tigre, un incidente terrible ayer. Le dispararon a...
3: ¿Al jugador, al colectivo?
0: Al colectivo. Y hay que ver qué va a pasar.
1: De los hinchas. Colectivo de los hinchas. De los hinchas.
0: No, de los hinchas, terrible.
3: Con bala, Arturo, fue.
0: No es joda. No es joda.
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0: no
6: la vida.
0: No quiero hablar aún más adelante, Bruno Valdés, le dice a Facundo. No quiero hablar, Bruno Valdés. ¿Está bien?
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0: Yo le decía del tema de las barras en Uruguay, de la hinchada, y le dije más de una vez, acá son verduritas todavía, y que los modelos son malos.
3: Es un bravísimo.
0: Terrible, terrible. Y revisan la historia de lo que pasó en la previa de un clásico Cerro Nacional. Y otra cosa que no sé si ustedes sabían, no se enfrentan el mismo día o no se enfrentaban antes para que no choquen.
3: No jugaban el mismo día.
0: En claro. El mismo día. Eso es Nacional Peñarol. En principio todo comienza con el centenario. ¿Quién va a jugar? Ninguno. Tenía la cancha, pero querían jugar ahí. Entonces le dijeron a Jalamina Capé, una vez jugaba sábado y vos domingo. Y después cambian en el centenario. Después cada uno tiene su estadio. Pero esto es Nacional lo que hicieron allá, que dice la Conmebol.
3: Claro.
0: Eso de disparar contra la hinchada del Tigre y demás. Sí. Y vos perdés de local 3-0. Sí. ¿Te imaginas lo
3: que? Y aparte, Arturo, hay antecedentes muy próximos en Uruguay, no con Nacional, sino con Peñarol, el partido Peñarol-Rosario Central, que fue una batalla campal que casi se mataron.
0: Cerraron con
3: Copa Libertadores. Entonces, muy próximo fue.
1: Sí, hay un Peñarol-Palmeiras también hace 3-4 años que fue un desastre.
3: Pero esto, Víctor, fue la Copa Libertadores pasada, fue Peñarol Central.
1: Sí, Tigre hoy sacó un comunicado esta mañana. Voy a mirar para leer si es que dice algo específico. Imagino que van a hacer algún pedido a la Conmebol de investigar lo que sucedió ayer. En un segundito, Darío, y les leo lo que publicaba Tigre esta mañana.
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1: Sí, informa Tigre. Hace dos horas en realidad subió. Manifiesta su más enérgico repudio a los gravísimos hechos de violencia sufridos por nuestros socios, socias e hinchas durante su viaje de regreso desde la ciudad de Montevideo en el marco del encuentro disputado frente a Nacional de Uruguay. Frente a estos lamentables acontecimientos, la institución dispuso las acciones de contingencia correspondientes para garantizar la seguridad de socios. En las primeras horas de la mañana de hoy, la parcialidad que se trasladaba vía ómnibus arribó a Buenos Aires. Asimismo, el club informa que entre los heridos y afectados por el hecho, el socio que requirió asistencia médica en el lugar fue trasladado a un hospital local. Luego de recibir el tratamiento correspondiente, permaneció hospedado en el hotel donde se alojó la delegación del club, acompañado en todo momento por dirigentes de la institución y en permanente contacto con el cuerpo médico que realizó el seguimiento de su evolución. En la mañana de hoy, la institución gestionó su traslado de regreso a Buenos Aires tras constatarse una evolución favorable de su estado de salud. Desde nuestra institución repudiamos estos hechos y condenamos de manera absoluta cualquier manifestación de violencia, dice el comunicado de Tigre, dando la buena noticia de que el hincha que fue baleado ya está en Buenos Aires de retorno.
0: Tiene la imagen de cuando
3: sí, no,
0: balean.
3: Por suerte no falleció nada porque impactó el balazo.
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0: Aunque no se produzca dentro del estadio, son agredidos los hinchas de Tigre al salir, y eso tiene que ver la Conmebol, claro, que va a ser.
3: Sí. Y aparte de eso, como
0: una cosa es el estadio, que puede tener otra incidencia provocando adentro y otra afuera. Claro. Pero hay que ver si le prohíben a los hinchas de Nacional. No sé si se entiende.
3: Sí.
0: Ya no asistir a partido o barra, vamos a ver qué
3: dice. Y aparte, tú, como decía Víctor, o sea, la policía lo acompañó hasta un cierto lugar y como lo dejó a la deriva. Y en ese lugar era como peligroso.
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0: La misma Conmebol puede pronunciarse ahora, porque está partido de vuelta.
1: Así es, tienen que jugar el martes que viene en Tigre.
0: Y ni se van a ir.
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0: No se da lo de jugar a libertad. Así no se va a dar. No se va a dar.
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0: Mañana hacen el porcentaje, ¿verdad? Sí.
1: Los candidatos.
9: ¿Y cuál es la defensa de Libertad ahora en la línea central?
1: Robert Rojas y Freire juegan. Ellos son los que vienen.
3: ¿Y los laterales?
1: Samuel Villalba.
3: Chamulé.
1: Y lateral izquierdo es Espinosa.
3: Pero juega bien el chico.
0: Sí.
1: Así viene practicando.
3: ¿Y el medio?
1: Mansur y Campuzano.
9: ¿Y el 4 sigue? ¿Cómo se llama?
1: Néstor Jiménez sigue. Alexis Frete, Espinosa, Campuzano, Sanabria. Tiene varios de los que en realidad hace años estaban jugando.
3: ¿Ramírez de entrada todavía no? ¿O sí?
2: ¿Iván Ramírez?
1: Melgarejo. El último que vi era Melgarejo, Marcelo Fernández y Rodrigo Villalba fuera.
9: Se fue Iván Ramírez. Pero viene Iván Ramírez.
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0: Adentro nada, pero como dice Germán, cuando se le terminó la custodia policial, ahí atacaron los hinchas o los barras de Nacional a Tigre.
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1: Mourinho, Alan Benítez es lateral derecho, Samuel es suplente, Alan Benítez, Robert Rojas, Freire y Matías Espinosa. En el medio vienen jugando Mansur Campuzano, la dupla, Carrizo suelto, Rodrigo Villalba por derecha, Elvio Vera por izquierda y Lorenzo Melarejo en 9.
3: Elvio de entrada.
1: Elvio Vera. Sí. Ese es el equipo, el último por lo menos que...
9: Ojalá funcione esta vez en... Sí. Porque mira que en Libertad muchos no funcionan. Curey, por ejemplo.
1: Sí.
9: Nunca él funcionó en Libertad. Y después el grandote, el centro delantero pelado.
1: Gustavo Aguilar también, otro.
9: No, y el pelado que después se jugaba en Capiatá mucho tiempo también. ¿Cómo se llama?
1: Ah, Pérez. Loco Pérez.
2: Loco Pérez.
9: Libertad nunca encajaba y en otro lado...
8: Que llegaron, sí. Increíble,
6: ¿verdad? 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
1: Me apuntan que Elvio Vera, y tienen razón, Elvio Vera fue expulsado ante Guaraní.
9: Sí, dos partidos, uno cumplió.
1: La primera, claro. Él no puede jugar todavía. Él está suspendido, así que ante Olimpia ha descartado Elvio Vera por esa expulsión ante Guaraní, que fue penúltima fecha del torneo apertura.
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0: Vos tenés tu WhatsApp ahí, Johnny. Víctor.
1: Sí, acá tenemos 0971-108010.
0: Bueno, el pueblo deportivo opina.
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0: Leonardo Duarte integró en Ñanguti Deporte. Él es presidente. No tenía para aguantar emisoras Paraguay. Y con Flaviano Nicanor, que se reunió. Ayer se encontraron con Marito y con Santi.
9: Vamos a seguir, un abrazo, ¿sí?
0: Vos sos colorado.
10: ¡Ah, sí!
2: Estamos hablando de deporte, Arturo.
0: Me estoy acordando de Nicanor nomás.
2: Y vamos a poner la música, la polca colorada.
0: ¿Vos sos colorado? Contestame.
2: Yo no tengo partido político. Bola, yo soy paraguayo. De ¿qué? Raza.
0: Espérate. ¿Qué es Ibito que vos no sos paraguayo de raza?
1: No, yo soy paraguayo y soy afiliado al Partido Liberal.
0: Pero dice que no tiene por qué afiliarse.
2: Yo soy socialista y si vamos a hablar del partido de la política, dame tiempo, una hora para desarrollar. Entonces no hablemos de política. Entonces, ¿para qué querés saber mi afiliación? Soy socialista.
0: Está bien, nadie te dice lo contrario.
10: ¡Que se vayan al carajo!
2: Pero vos, Nico, busca.
10: ¡Que se vayan al carajo!
9: ¿Quién es ese?
2: No sé.
10: ¿Quién es ese? ¡Que se vayan al carajo!
9: Parecía la
0: abogadito. ¿Nicanor? ¿Quién es? ¿Nicanor?
10: Sí. Disculpame, mi amor.
2: A la mina.
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0: Los chicos representando a Paraguay en el Mundialito de New York. ¿Este qué es, Gustavito? Sub 10. Muy bien.
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0: Ahí, en el WhatsApp, ahí yo.
1: Así es, empiezan a reportar los oyentes. Empezamos a escuchar lo que opinan.
11: ¡Que viva la España! ¡Viva España, tío! ¡Ole!
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13: Quiero felicitar al niño Jorge, el único que tiene los huevitos suficientes ahí en la mesa para decir que Cerro no va a salir campeón. Viene ahí, niño Jorge.
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12: ¿Otro?
14: Obvio, vos vas a querer que un club te pague ya por un jugador y después vos le vas a querer usar todavía los partidos. No tienes absolutamente ninguna.
0: Hay dos cosas que no me voy a meter. Esas cosas son entre ellos. Yo quiero tenerte y no quiero tenerte.
9: Pero es normal eso, que claro, el club pague y después el jugador.
0: Y después vaya.
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0: No le pagó luego.
9: No, claro, por eso no lo envía.
0: Me está pidiendo que no juegue y vos no me pagás.
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0: O pagame, yo te digo, juega el primer partido, el otro no. Claro. Pero si no me pagas, me está condicionando, ¿no?
15: De mi canita, yo ahí te di en el peinado, o sea, ponete en la tu peinado de antes y ahí vaya te ahí, vaya.
2: Y a cortar. La otra semana voy a cortar.
12: Listo. ¡Que viva la España!
2: Sí.
9: Después te arrepentiste.
2: España campeón.
15: Lenny, no probaste cantar en do. En donde nadie te escuche.
2: Tira, se lo he hecho.
16: Comandante, una consulta. 11 menos cuarto era cuando el recordman le pidió lo que le pidió al tío Horacio. Saludos.
2: 11 menos cuarto, dice. ¿Cómo se acuerda?
9: ¿Cómo se acuerda? ¿Eh?
2: El horario, o sea.
0: Sí. ¿Y quién dijo 11 menos cuarto?
2: ¿Y vos dijiste?
0: ¿Y mentí?
2: Y no me recuerdo más, a la mañana fue. Pues no sé si era 11 menos cuarto.
17: No les des bola, Arturo.
0: Tranquilo.
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18: Buenas tardes, Radio Monumental. Saludos a todos. ¿Alguien que opine? ¿Qué puesto Paraguay quedó? Y los árbitros paraguayos, ¿qué pasó? Actuaron muy poco los árbitros en el Mundial. Y yo sigo insistiendo que Paraguay hizo una pobre campaña.
0: Muy bien, señor.
9: 34 está en el ranking 34 mundial.
1: 34 en el ranking, 16 quedó en la posición final de la Copa del Mundo.
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12: ¿Otro?
14: Ese que le da mérito al niño por decir que Cerro no va a ser campeón. Cerro nunca fue el equipo de la prensa, así que no sé qué mérito tiene.
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17: ¡Que viva la España! Estoy teniendo desodorante de ambiente, papel higiénico, aceite.
0: ¿Por qué dice eso?
2: No sé.
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15: Anda a tocar tu Colorado ahí donde murieron los policías en su comisaría, Arturo.
0: ¿Y yo qué hice? Hablé del encuentro del expresidente, sí, con Santi nomás.
2: Exactamente.
0: A la puta.
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15: Muy bien, la impronta, carajo. Que viva la España.
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19: Con el periódico del lunes. Ahora recién ustedes se dan cuenta de que Olveira no estaba para el arco. Un día antes del debut. Olveira.
0: ¿A quién lo que le dice que decía Olveira?
2: Seguramente a vos, Arturo.
9: ¿Y vos también lo viste a Olveira?
2: En su momento sí. Bueno. En su momento sí, cuando anduvo bien. En esa primera etapa anduvo muy bien Olveira.
0: Claro que estuvo bien.
2: Sí, sí.
20: En ver a la gente preocuparse de que sea un lindo espectáculo, van a decir cualquier cosa.
0: Totalmente.
20: ¿Qué te pasa en estos tipos?
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0: Por algo lo puso Gil.
9: Pero no era, sí, contra... para claro, que llevar
0: quería verlo, otro, quería verlo,
9: otro, no. Uno porque es de Olimpia y era
0: Olveira.
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20: Ya, ahora no compramos.
0: Tranquilo, Ángel.
21: ¿Qué tal? ¿Cómo están? Después del mundial. Cero siempre de candidato, niño. Siempre. A no ser que vos sea divino y me diga cuánto va a venir la quiniela mañana.
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20: Ya, iba a traer mi 9 milímetros.
0: Tranquilo, Nacera.
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9: El punto, históricamente siempre fútbol a lo grande antes del campeonato, no tres fechas después de verle la primera fecha, segunda fecha, porque hay varios que se subieron al carro y ahora dan su candidato, su revelación, su esto, de aquello, pero ven, tercera fecha, cuarta fecha, quinta fecha, esto ya lleva años antes del comienzo del candidato, la mesa y sus integrantes tiran sus candidatos.
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2: hiciste? Y en el último torneo, ¿quién acertó? ¿Quién es el campeón?
9: Recordame, Denis.
2: Niño Jorge y un tal Denis Caniza. Ahí, muy bien. Ahí está. Tranquilo, los malos perros.
9: Así que hoy a la noche voy a analizar bien todo y a ver si...
2: Sí.
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22: Tranquilízate nomás, mi bro. Tranquilo nomás.
1: Audio.
5: Buenas tardes, señores. ¿Ya realizaron el porcentaje de fútbol a lo grande o todavía no?
1: Todavía.
7: Mañana del día.
1: Otro.
5: Comandante, contamos una anécdota de un día como hoy en el 79, Olimpia versus Boca Junior.
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0: Vamos a jugar caldo cero.
1: La final de ida de la Libertadores 70. Un día como hoy, 22 de julio, así es. Y la revancha 7 días después, 29 de julio.
0: No dejaban luego pasar cajes.
20: Nada más y nada menos.
0: Triple de boleta para entrar al estadio. Triple control. Triple control. Vos presentabas una, te cortaba hasta llegar. En la bombonera, acá. El gol de Aquino, Arco Sur y después Piazza. Los dos goles Arco Sur del estadio.
7: Es el recordado gol donde pica la pelota.
0: Sí, Gatti. Sí, Gatti. Después hablamos con Miguel Ángel Pieza, no entendíamos indirecto, y ganó Olimpia 2-0.
23: Lleva tiempo 0-0 el partido y está la linda para el...
0: ¿Por qué a esta velocidad, récord?
2: No sé.
0: Porque Elio González es Sergio Elio.
23: Lleva tiempo
0: 0-0. Para... Putavito, me salió el alma. Este es el cassette. La matriz es cinta.
2: Perfecto.
0: Iba a un cassette. Del cassette se iba otro a otro. Y ese te iba a más velocidad. Cuando vos hacías la reproducción, Germán, tenía otra velocidad que hacer.
2: Perfecto.
0: ¿Estás entendiendo?
2: Sí, por sí, eso sí, sale sí, sí.
7: Ahí. Se iba distorsionando, digamos.
0: Brillante, como dice Germán, por eso iba a esta velocidad.
23: Tiro libre indirecto corresponde a Olimpia. Estamos llegando a 26 minutos, 30 segundos.
0: Pero
23: tiro libre.
0: ¿Por qué soy yo, verdad?
2: No se nota. ¿No soy vos? ¿O sí?
0: ¿Por qué lo que decís?
7: No, por lo acelerado nomás.
23: Tiro libre indirecto corresponde a Olimpia.
0: Se puede. ¿Qué
2: mal educado? Ese relato está bueno. No se puede hacer más hoy en día eso.
0: ¿Cuál?
2: Y ese relato está muy bueno. En esa velocidad, sí. Ponemos por la gota y tú.
23: Primer tiempo 0-0 el partido y está sola linda para el saque de costado.
7: Si relata el infanto, capaz
2: que rapidísimo. Bueno, sí.
0: Escuchá lo que dijo yo. Sí. Yo no digo lo que no soy acelerado. Prefiero ser acelerado a los 8.
7: Dormidado.
0: A vivir durmiendo.
24: El gol de tiro libre, perdón, o indirecto, Miguel Ángel, a Galti, poste derecho. ¿Era indirecto o directo? Porque toca la pelota Galti y se le mete contra el poste derecho. ¿Era indirecto o directo o una distracción ahí?
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Posicionados, alertas y empezando la tarde de la 88.3. Aquí estamos ya con ustedes compartiendo esta tarde gris, llovizna, clima diferenciado siempre, claro. Vamos definitivamente diciendo con toda la propiedad que este es un invierno en toda la extensión de la palabra. Ahí estamos, amanecer con lluvia, madrugada con lluvia, luego intervalos de la nubosidad y ahora tenemos como una garúa fuerte, es impresionante. La verdad, parecía incluso que baja una neblina, es algo extraordinario el clima. Pero nosotros al mal tiempo le ponemos buena música, por eso estamos con ustedes ya compartiendo en la 88.3. Alcanzamos 11 minutos de las 14, buenas sensaciones. Hoy, bueno, para alguna actividad al aire libre, medio difícil, pero sí para poder disfrutar de las vacaciones y nosotros en la radio ponerte, elegir para vos, programar excelentes canciones, las canciones que forman parte de esta compañía de todos los días. 19 grados de temperatura, una temperatura que roza lo fresco, está ahí. Moviéndose un poco se vuelve cálido, pero la humedad está alta, 91%, eso es lo que tenemos ahora mismo y el viento es el que ha aumentado a estas horas también, 13 kilómetros en la hora. Partimos con ustedes. Queremos ir en este tránsito de 14 a 17. Vamos teniendo 6 bloques de 30 minutos, 180 minutos de muy buena música, 3 horas completas con el contenido informativo, las cápsulas, la música, la propuesta, todo lo que es esta presencia nuestra, como siempre, en la radio. Una radio que extiende su señal a través de la FM y lo hace también a través del aplicativo que podés descargar en tu celular. Podés descargar en tu celular, ¿cómo? Ingresando a tu Play Store. Simple, sencillo, fácil. Un número de contacto, porque también la parte comercial merece que tenga el respaldo nuestro para tu empresa, para tu marca, para tu servicio, para tus emprendimientos. 0973-883-883. Contactate con nosotros. Te sugerimos propuestas excelentes en redes sociales, en la radio convencional, en esos aplicativos, en las coberturas, porque estamos con vos no solamente desde estudios, estamos desde tu negocio, desde tu empresa y con tu marca en lo más alto posible. 13 de las 14, iniciamos la tarde del 88.3, secuenciando música en todos los géneros musicales.

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0: mundo y hacen perfecta la armonía entre música, clima, radio, audiencia y toda esa mezcla que tenemos para ustedes, como siempre, como todos los días. 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Estamos compartiendo aquí en la 88.3. Vamos a algunas cápsulas informativas. Ministerio de Salud canaliza demandas laborales del personal de enfermería. El tema que traemos en seguimiento desde la mañana, el Ministerio de Salud entabló diálogo con enfermeras movilizadas este miércoles a nivel nacional en reclamo de nombramientos, mejora salarial y desprecarización laboral. La ministra María Teresa Barán se reunió con representantes del Frente de Unidad de Enfermería a primeras horas de este miércoles a fin de canalizar sus demandas. La audiencia llevada a cabo con los dirigentes permitió que el sector gremial expusiera sus reclamos directamente ante la máxima autoridad sanitaria. En el encuentro, la doctora Barán les presentó las gestiones que el Ministerio de Salud Pública viene sosteniendo ante el equipo económico del Poder Ejecutivo. En este sentido, mencionó la solicitud de creación de cargos permanentes para enfermeros que actualmente trabaja bajo contrato y que ya han concursado para acceder a la planta funcional del Estado. La petición está en proceso de estudio en el ámbito del Ejecutivo, puntualizó la secretaria de Estado.
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0: Nos acercamos a 43 de las 14, esta primera hora de programa, señoras y señores. Nos están escuchando en el auto, en el viaje, en el negocio, en la oficina, en la casa comercial, en el supermercado, haciendo caminatas, en la bicicleta, aunque creo que eso está muy difícil. Pero atiendan siempre. Si con este clima, tienen que cuidarse bastante. Pero estar en sintonía siempre de nosotros. Estás descansando, estás con tus chicos jugando, y ahí la compañía de la radio siempre es algo muy importante. Estamos en la 80. Vamos avanzando.
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0: Más música. La propuesta hasta las 17 horas. Nosotros en esta primera parte de la tarde.

Vamos con excelentes canciones, una mezcla de sonidos impresionante, algo retro, actual, latino, dance, de todos los géneros, géneros musicales que van uniendo.

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0: Vamos con excelentes canciones a estas horas de la tarde, ya aquí compartiendo con ustedes. 14 minutos pasaron de las 15. Buenos clásicos también, claro, para darle un poco de lugar a esos grandes clásicos que han marcado nuestra vida en todos los sentidos en décadas pasadas, donde estas grandes canciones han sonado siempre. Ahí está Roxette. Espectacular, qué linda canción. Vamos con música, vamos con secuencia. 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
0: Aguantamos un poco y seguimos.

¿Qué les parece si actualizamos un poco el estado del tiempo? 18 grados, ¿qué dice el extendido para mañana? 14 la mínima, 20 la máxima. Viernes, inicio de fin de semana, 15 la mínima, 20 la máxima. Días nublados. Así se está comportando este tiempo, este ambiente. Y bueno, lo vamos a estar aceptando como viene, ¿no? Los últimos días de vacaciones también. 89% la humedad a estas horas. Nublado nos marca aquí. Bueno, un día inestable, definitivamente. Inestable, inestable, totalmente. La compañía la hacemos plena y seguimos con ustedes de esta manera. 88.5.

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0: Excelentes las canciones que vamos eligiendo para ustedes. La programación va tomando su curso y nosotros vamos buscando las 17 horas como todos los días. Estamos en este capítulo número 3 de la semana. Aquí estamos. Esto es la tarde del 88.3. 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
0: Vamos compartiendo con más contenido. Argentina recurre a la soja paraguaya para mantener activa industria aceitera. La soja paraguaya se convirtió en un factor clave para mantener el ritmo de procesamiento de la industria aceitera argentina, que enfrenta dificultades para conseguir granos debido al bajo nivel de ventas de los productos locales. De acuerdo con el informe del portal argentino especializado en agro, Bichos de Campo, una de cada cuatro toneladas de soja procesadas por las fábricas argentinas en los primeros tres meses del ciclo comercial 25-26 provino de países vecinos, principalmente de Paraguay. Según los datos oficiales citados por el medio argentino, durante junio pasado la industria oleaginosa de Argentina procesó 4,14 millones de toneladas de soja, con un volumen de 1,9% superior al registrado en el mismo mes del año anterior. Este resultado permite recuperar parcialmente al menor nivel de actividad observado durante los primeros meses del año. El abastecimiento externo tuvo un papel determinante en este desempeño. En junio, Argentina ingresó 895.222 toneladas de poroto de soja bajo el régimen de importación temporaria, de las cuales la mayor parte tuvo origen paraguayo. Ese volumen representó el 21,6% de la molienda total realizada durante este mes. El informe señala que entre abril y junio de 2026, primer trimestre del ciclo comercial de la soja 2025-2026, la participación de la soja importada alcanzó el 25% del total procesado por la industria argentina, frente al 19,5% registrado en el mismo periodo del año anterior.
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0: Ahí está entonces el contenido de la cápsula de información, también la soja paraguaya, puesto en todos los puntos del mundo. Una de las mejores, sin lugar a dudas. ¿Por qué negarlo? Estamos compartiendo con ustedes ya a 49 minutos de las 15. Muy buena programación, con sonidos exclusivos para ustedes. Estamos compartiendo. Miércoles, mitad de semana, continuamos con más éxitos. Mientras la inestabilidad del clima persiste, nosotros le ponemos buena música a ustedes que están del otro lado escuchando.

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0: Excelentes canciones, vamos nosotros cada vez más rápido. Ya pasaron 10 minutos de las 16, tercera hora del programa rápidamente. Impresionante cómo la tarde va digitando estos sonidos, estas canciones. Los géneros musicales, las mezclas de música, esa actividad que nos hace de repente con una canción, bueno, dar un paso adelante, ¿no? O nos remonta algún recuerdo importante, nos motiva, nos emociona. Es lo que causa una canción.
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0: 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Estamos compartiendo esta parte del programa. 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
0: Estamos compartiendo con ustedes este programa que sigue los pasos de la música. ¿Qué nos dice la información? El dólar sigue un curso descendente y casi toca el piso de los 6.000 guaraníes. En los últimos días, el dólar tuvo una lenta reacción y llegó muy cerca del piso de los 6.000 guaraníes, de acuerdo a lo que se pudo observar en la pizarra de minoristas. Los últimos vaticinios indican que la moneda no dará un salto de gran importancia en los próximos meses, como se venía manejando. La divisa se ubica en 6.000 guaraníes a la compra y 6.050 a la venta en una casa de cambios de referencia nacional. Observando en qué nivel se encontraba hace exactamente una semana, los números no variaron de manera sustantiva, ya que a la compra cotizaba 6.000 y a la venta 6.070, haciendo un retroceso de un mes. Hay una diferencia de alrededor de 60 puntos menos en la actualidad. Por otro lado, en la última referencia publicada por el Banco Central del Paraguay, a la compra se encontraba en 6.058, mientras que a la venta en 6.063. Reducción en la expectativa, de acuerdo a agencias y agentes económicos que respondieron a la encuesta de variables económicas del BCP, para el fin de año se espera que la divisa cierre en 6.300. Menos que los 6.393 de la proyección brindada un mes antes.
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0: Y así entonces incorporamos los sonidos a estas horas de la tarde con las cápsulas de información también. Esta compañía perfecta con excelente movimiento. Rumbo a las 17 horas, la tercera hora de programa, ya la iniciamos con música. Los estilos, los géneros, las canciones y la mezcla de ritmos, tomando parte de una tarde espectacular.

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0: Es el ritmo y esto que nos lleva a compartir hasta la hora 17. Estamos ya en la última parte del programa, como todos los días, aumentando la secuencia en este 88.3 que está con ustedes acompañándoles como siempre. Con la Universidad Nordeste del Paraguay, creada por ley número 3305/2007, en su sede central de Santa Rita y también filiales en Nueva Esperanza, Puente Quejas, en Estanislao y Fernando de la Mora. También desde el 2026 cuenta con sus filiales en San Cristóbal, Santa Rosa del Mondaguí y también Juan León Mallorquín. Tienen ustedes la información concreta dentro del Instagram y Facebook de la Universidad Nordeste del Paraguay. O el contacto 0984-920-320. UNDP, Unidos para el Desarrollo, también con nosotros de esta manera. 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
0: Mitad de semana, sonidos que vamos incluyendo dentro de nuestra propuesta. Una propuesta que se hace cada vez mejor y lo que queremos es renovar audiencia. Estamos intercambiando con ustedes todos los sonidos. La propuesta que sigue de esta manera. Ya venimos porque a la siguiente vuelta hacemos el cierre completo del programa.
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0: Aquí estamos avanzando nosotros ya en la última parte del programa. Alcanzamos 50 minutos de las 16. Excelente, buena propuesta, un programa extendido, pero más que espectacular, entregándoles nosotros nuestra compañía y lo que hacemos en programación, lo que hacemos en la parte musical, lo que hacemos en la parte informativa, todo el equipo de trabajo, como siempre, una producción completa para entregarles a ustedes siempre nuestra compañía. Se nos va el miércoles, ya alcanzamos la mitad de semana, quedan pocos días de las vacaciones, disfrútenla. Nosotros les dejamos con más presencia de conductores y programas. Edilson Machado ya llega a los estudios de la radio en instantes. Luego, el que se incorpora es Ramón Gómez. Luego está la noche, luego está la madrugada. Y nosotros con el equipo de trabajo, periodísticamente hablando, volvemos. Regresamos mañana, si Dios lo permite, a partir de las 7 en Conexión Internacional. Y en este formato, un poco más distendido de la tarde, mañana de 14 a 17 como siempre. Así que la idea de estar con ustedes siempre, el abrazo y la buena fortuna la que tenemos para poder estar con ustedes en comunicación. Si Dios permite, esto fluye y mañana continuamos. Sigan con nosotros. Ya pasaron 51 minutos de las 16 en toda la República del Paraguay. Tenemos una temperatura que la vamos a actualizar para que ustedes tengan también una idea si están saliendo o a punto de salir del trabajo. Entonces, ¿qué nos dice la Dirección de Meteorología? Es lo que queremos observar en estos momentos. 18 grados, 19% la probabilidad de precipitaciones, 88% la humedad, el viento a 11 kilómetros en la hora y a estas horas de la tarde nublado. Sigan compartiendo, sigan escuchando la 88. En instantes, Edilson Machado para continuar las programaciones del 88.3.
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0: Muy buenas noches. ¿Qué tal, amigo? ¿Cómo están? Nosotros ya estamos nuevamente aquí en los estudios de la 88.3 en esta propuesta nocturna que llevamos todos los días, de lunes a viernes, de 19 a 21 horas. La noche y tu música ya está presentando a ustedes con buenos éxitos, buenas canciones, como hacemos todas las noches desde la 88.3 Radio Progreso FM. Tercer encuentro en la semana. Hoy estamos en fecha 22 de julio 2026. Son las 19:08 en la República del Paraguay. Buen inicio de musical, ¿eh? Junto a Miguel Gallardo, Muchachita. Un clásico como hacemos siempre al inicio de nuestras programaciones. Bueno, todo lo que se trajo consigo estas intensas precipitaciones prácticamente en todo el territorio nacional, así también muy específicamente aquí en la zona de Santa Rita del Alto Paraná, también la temperatura que ya es en paulatino descenso, así como estaba previsto, vamos a tener un amanecer de 14 grados, así que entonces hay que estar preparadito para mañana. Vamos a tener frío por la mañana. Tan solo 19 grados sería la máxima para el día de mañana. Así que entonces a prepararse. Desde el viernes aquí me están mostrando la dirección de meteorología que ya vamos a tener nuevamente sol por esta parte del país. 14 grados la mínima, 19 la máxima. El sábado también vamos a tener ya por lo menos un lindo día, 17 sería la mínima, 22 la máxima, y el domingo 18 la mínima, 24 la máxima. El domingo se va a tener la fiesta en la ciudad de Naranjal, la fiesta de la costilla. Es una de las fiestas más tradicionales que se tiene, vienen gente de todas partes del territorio nacional, como así también desde la República Federativa del Brasil. Mucha gente ya se prepara con todo para lo que va a ser entonces la fiesta de la costilla este domingo en la ciudad de Naranjal. Muchas noticias, muchas informaciones. Hoy nos desayunamos con esta noticia bastante triste donde fallecieron tres personas en manos de estos delincuentes de la pesada. La fiscalía ya ha conformado un equipo para investigar este brutal ataque a un puesto policial en Naranjito. Fallecieron dos policías, quemaron todo lo que había, la comisaría, los vehículos que estaban ahí, en las afueras. Murió también un civil que habitualmente viene a dar soporte a la gente ahí de la Policía Nacional, también falleció. Y otro policía está en el hospital en Asunción, pero ya está fuera de peligro. Hay varias aristas de investigaciones que vamos a ir nosotros desglosando un poco también de las informaciones que nos aparecen en los diferentes medios masivos de comunicación. Pero vamos a lo nuestro, la música que hace parte de La Noche y Tu Música. En este miércoles, mitad de semana, arrancamos musicalmente.
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Escuchamos al ex Bookies Marco Antonio Solís y esta hermosa balada, Ojalá. 19:14. Aquí tenemos ya un informe un poco más completa con relación al tema que ocurrió en la zona de Naranjito, departamento de Canindeyú, donde dejó 3 fallecidos, 2 de ellos agentes policiales. Dice la información, los fiscales Lorenzo Lescano y Federico Delfino, de la Unidad Especializada de Hechos Punibles contra la Libertad de las Personas y el Terrorismo, acompañarán al fiscal Óscar Paredes en la investigación del ataque que sufrió el puesto policial 4 de Naranjito, departamento de Canindeyú, en la noche del martes. Este equipo de trabajo fue conformado por Emiliano Rolón, fiscal general del Estado, según reveló el Departamento de Comunicaciones. La designación de los agentes especializados se da ante la posibilidad de la autoría de bandas criminales como el Ejército del Pueblo Paraguayo o de una banda liderada por Felipe Santiago Acosta, alias Macho. El hecho ocurrió alrededor de las 23 horas de anoche, cuando los atacantes, según los primeros informes, salieron de un pastizal ubicado frente mismo a la sede policial situado sobre la ruta PI-03. Unos 20 hombres, vestidos con ropas camufladas, munidos con armas de guerra, irrumpieron en el sitio y ejecutaron a los suboficiales Herminio Ojeda, de 33 años, Atilio Martínez Barrios, de 40, y José Mar Escobar Pires, de 37, civil, que fungía de secretario de los agentes. El suboficial Víctor Raúl Gavilán, de 47 años, sobrevivió al ataque, quedó herido y fue trasladado al Hospital Policial Rigoberto Caballero de Asunción. Tiene una lesión axilar, está lúcido, estable y en buen estado general, indicaron fuentes del centro asistencial. Por último, los delincuentes lanzaron una bomba Molotov en su huida y la explosión derrumbó las precarias instalaciones de la sede policial. Se produjo luego un incendio y los cuerpos de los fallecidos terminaron calcinados. Este es el informe más completo que tenemos de lo que había ocurrido en el departamento de Canindeyú, en lugar denominado Naranjito, puesto policial número 4, que está justamente a la vera de la ruta PI-08.

0: Enseguida vamos a estar también con todo lo que representa este sistema de frío que se está desplazando de la Argentina y va tomando rumbo hacia la zona sur del Brasil y la zona sur de la República Oriental aquí de nuestro país. La Dirección de Meteorología ya emitió un aviso especial hoy al mediodía y vamos a ver qué nos dice aún, qué nos depara para las próximas horas. Avanzamos con éxito, con canciones aquí en la 88.3.
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0: la música junto a Marco Antonio Solís, ex Bukis. Esta balada sensacional, Antes de que te vayas.
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0: Señor, estamos en La Noche y Tu Música a través de Progreso 88.3. Son las 19:35 minutos. Este tema internacional, sin lugar a dudas, está teniendo ya momentos que de repente podría irse de las manos a Estados Unidos. Hay muchas cosas que nos están divulgando, todo lo que ya está aconteciendo, en este caso en el estrecho de Hormuz. En la zona de Irán, dice aquí, Donald Trump amenazó hoy miércoles con destruir puentes centrales eléctricas en Irán por cada ataque contra barcos en el estrecho de Hormuz y advirtió de que la guerra que le ha costado a Estados Unidos más de 37 millones de dólares no ha terminado. La reanudación de las hostilidades está generando inquietudes sobre el suministro del crudo y gas por el bloqueo iraní del estrecho de Hormuz y la amenaza de un cerco a los puertos de Arabia Saudita por los rebeldes de Yemen, que son los aliados de Irán. El bloqueo disparó el precio del petróleo y aumenta la presión sobre Trump para buscar una salida a un conflicto que ya afecta a los consumidores estadounidenses antes de unas elecciones de mitad de mandato muy reñidas. Por último, cada vez que la República Islámica de Irán ataque a un navío del estrecho de Hormuz, sea con misiles, drones o cualquier otro tipo de arma o municiones, Estados Unidos bombardeará y destruirá un puente o una central eléctrica, escribió este miércoles el presidente estadounidense en su red social. Esto ya prácticamente no está para bollos, como se dice coloquialmente. Hay muchas cosas que ya están ocurriendo en esta parte del mundo y ojalá que no salga, no le salga de las manos a esta gente, porque de esto nomás podría partir una chispa para un desastre mundial. Ojalá que esto no ocurra, ¿eh?
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0: 38 minutos de las 19, antes de la pausa de las 20 horas, vamos a seguir escuchando buenos éxitos. Aquí tenemos dos canciones muy lindas que le vamos a estar impartiendo. Primeramente vamos a escuchar a la señora Rocío Jurado, Amor de Noche. Luego, Buenos Días, Señor Sol, un temazo, un clásico de clásicos para escuchar aquí en La Noche y Tu Música en la 88.

0: Buenos éxitos, buenas canciones, estamos disfrutando a estas horas de la noche y tu música. Son las 19:45 minutos en la República del Paraguay. Saludos con nuestro amigo Javiercito, está escuchando radio a estas horas de la noche, dice, está excelente la programación, dice, y por supuesto los éxitos que acompañan la noche, ¿eh? Saludos, Javier. Va llegando algunos mensajes al 0983247298,
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0: Sol. Estados Unidos no quiere saber absolutamente de nada ni de nadie, ¿eh? Imagínense, aquí incautaron los teléfonos de Chiqui Tapia, Chiqui Tapia es el presidente de la AFA, de la Asociación de Fútbol Profesional de la Argentina, y estuvo durante el Mundial allá en Estados Unidos. Y le llevaron preso, le quitaron su celular y está retenido en el aeropuerto de Nueva York, y junto con los otros dirigentes le fueron secuestrados sus teléfonos por la FBI. Un sorpresivo operativo encabezado por agentes federales de Estados Unidos en el aeropuerto de New York marcó un antes y un después en las acusaciones que pesan sobre la dirigencia de la Asociación de Fútbol Argentino AFA, confirmaron Infobae y otros medios argentinos. Las autoridades estadounidenses interceptaron al presidente de la AFA, Claudio Tapia, junto a otros dirigentes de la entidad para incautar sus teléfonos móviles y equipos informáticos justo antes que aborden su vuelo de regreso a Buenos Aires. La medida se ejecutó en el marco de un requerimiento judicial que buscaba resguardar evidencias digitales de manera urgente para el avance del proceso. El foco de la Fiscalía estadounidense apunta a una compleja trama de transferencias financieras que supera los 300 millones de dólares vinculado a los contratos internacionales y derechos comerciales de la selección argentina.
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0: Muy buenos éxitos, muy buenas canciones, disfrutamos todas las noches aquí en esta propuesta habitual de 19 a 21 horas, de lunes a viernes, La Noche y tu Música. Me habían solicitado el tema de Víctor Manuel, Quiero Abrazarte Tanto, ya tenemos aquí preparadísimo, por supuesto, a esa gran audiencia.

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Buen éxito, buena canción junto a Rosette. No sé si es amor. Un tema buenísimo para disfrutarlo a estas horas de la noche. Y tu música, son las 20:09 en Paraguay. Seguimos avanzando. Es como para salir un poco a disfrutar un fin de semana. Justamente se está iniciando la Expo Frutilla. No solamente es venta de frutillas, sino que hay una infinidad de cosas que justamente se promociona después de la elaboración de la frutilla, por ejemplo, las mermeladas, los licores, en fin, muchas cosas que uno puede ir a conocer en este lugar. Y justamente la Cámara de Diputados aprobó un proyecto de declaración que reconoce formalmente a la Expo Frutilla, evento emblemático que se celebra cada año en la ciudad de Areguá. La iniciativa busca respaldar una festividad clave para el fortalecimiento de la economía local, la promoción del turismo interno y la preservación de la identidad artesanal. Impulsado por la legisladora Betina Aguilera, el documento destaca la importancia estratégica de la muestra en su edición de este año. El texto refiere que la ciudad de Areguá es ampliamente reconocida por su riqueza cultural, artesanal y turística, siendo además uno de los principales destinos del país durante la temporada de producción de frutillas. En ese sentido, se menciona que la Expo Frutilla se consolidó como uno de los eventos más importantes del calendario turístico nacional, congregando anualmente a miles de visitantes provenientes de distintos puntos del país y también del extranjero. Según la proyectista, la exposición constituye una valiosa oportunidad para que los productores locales y en especial las productoras comercialicen sus productos, generando ingresos que contribuyan al desarrollo económico de sus familias. Por último, la exposición también representa un importante espacio de promoción de la identidad cultural de Areguá, integrando manifestaciones artísticas, artesanales, gastronómicas y recreativas que enriquecen la oferta turística del país y fortalecen el patrimonio cultural nacional. Así que entonces, si uno pega una vueltita este fin de semana ahí por Areguá, hay que ir a descubrir un poquitito la Expo Frutilla, que trae consigo muchísimas cosas buenas y sabrosas. 20:11, avanzamos aquí en la noche y tu música con más éxito, más canciones.

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Un clásico de la noche y tu música. Escuchamos a Enrique Iglesias, Muñeca Cruel. 36 minutos de las 20 en Paraguay. Bueno, la casa natal de Adolf Hitler en Austria se convierte en comisaría tras años de debate sobre su futuro. La casa natal del dictador nazi Adolf Hitler, 1889-1945, día, data, que año que falleció, ¿verdad? En Braunau, fue reabierta este miércoles como una comisaría de policía tras una remodelación con la que Austria busca despojar al edificio de su carga simbólica y evitar que se convierta en un lugar de peregrinación por nazis. El inmueble alberga desde hoy el nuevo centro policial de la ciudad y dependencias de la Academia de Seguridad, donde también se impartían cursos de formación para agentes, incluidos contenidos relacionados con derechos humanos. Con este nuevo uso, el gobierno austriaco pretende que el edificio asociado al nacimiento de Hitler, el dictador que llevó al mundo a la Segunda Guerra Mundial y fue responsable del Holocausto, que dejó integrado en las estructuras de un Estado democrático. La remodelación ha transformado por completo la imagen exterior del edificio, con el antiguo revestimiento amarillo, deteriorado por la humedad y el paso del tiempo, sustituido por una fachada blanca. De esta manera, entonces, la antigua casa de Adolf Hitler en Austria ahora se convierte en una comisaría.

amiga Francisca está en sintonía con nosotros también. Muchas gracias por escucharnos. Algo de Enanitos Verdes, dice. Rock argentino. Entonces vamos a tratar de buscar algunos éxitos de rock argentino. Para ir complaciendo un poco también a la audiencia que se comunican al 0983-247-298. Nos restan aún 20 minutos de programación y vamos a aprovecharlo con todo, con buenos éxitos, buenas canciones aquí en la 88.

así estamos con los éxitos del rock argentino. Pedidos especiales de la audiencia a estas horas de la noche, 46 minutos de las 20 en Paraguay. Estamos en nuestra propuesta habitual, La Noche y Tu Música. Hubo un fuerte temporal en el este del país en la noche de ayer, el martes. Justamente estuve chequeando un poco algunas noticias departamentales y me topé con esto que dice: entre la noche del martes y la madrugada de hoy miércoles ya, dejó a su paso árboles caídos en distintos puntos de la localidad en Ciudad del Este, bloqueando calles, avenidas y obligando a la municipalidad a desplegar cuadrillas para restablecer la circulación de las zonas abnegadas. Ante la cantidad de reportes generados por el temporal, el intendente interino Pedro Acuña, de Ciudad del Este, anunció la habilitación de una línea temporal exclusiva para que los vecinos informen sobre árboles caídos en la jurisdicción de Ciudad del Este. Mientras avanzan los trabajos de despeje en diferentes barrios, la comuna también pidió la colaboración de la ciudadanía y recomendó circular con extrema precaución en las zonas afectadas, debido a que aún podrían encontrarse ramas, árboles debilitados y otros obstáculos como consecuencia del temporal que golpeó la capital altoparanaense.

0: ver qué dice el cardenal. Adalberto Martínez Flores, que también es arzobispo de la ciudad de Asunción, condenó el ataque armado contra la comisaría Naranjito. Afirmó que se trata de un grave atentado contra la vida humana, contra las instituciones de la República y contra la paz social. Y pidió que el crimen no quede impune. Lo hizo mediante una carta abierta dirigida al comandante de la Policía Nacional, comisario general, director César Roberto Silguero Lobos. En esta nota, el purpurado expresó su pesar por la muerte de los suboficiales. Dice: expresamos, por su digno intermedio, nuestra cercanía espiritual a la gran familia policial, especialmente a los camaradas, familiares y amigos de los efectivos fallecidos, quienes ofrendaron sus vidas en el fiel cumplimiento de su deber de proteger a la nación. Eso fue lo que manifestó entonces el cardenal, que condena ataque en Naranjito.
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0: Última parte de nuestra programación, 49 de las 20 en Paraguay, más canciones, más éxitos aquí en La Noche y tu Música.

Bien, última parte de nuestra propuesta aquí en La Noche y Tu Música. Vamos cerrando de a poquito nuestra permanencia en radio a través de la 88.3 Progreso FM. Son las 20:53 en la República del Paraguay. Esperamos haya sido del agrado de todos y cada uno de ustedes, amigos de la sintonía, nuestra propuesta del día de la fecha. Siempre lo hacemos de corazón, lo hacemos de la mejor manera posible para llegar hasta ustedes, con los éxitos, con las canciones y por supuesto con algunas noticias, comentarios y opiniones que habitualmente hacemos en el transcurso de estos 120 minutos de lunes a viernes. Nos resta despedirnos de todos y cada uno de ustedes, amigos. Dios mediante, nuestro reencuentro será mañana a partir de las 19:00. ¿Dónde estaba? ¿Quedará? Será hasta entonces. Hasta mañana. Chau.

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